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7: Arrancamos con ese tema y dice...

0: ¿Dónde Mancebo?
1: Denny, mi amor, buenas noches. Es rico, papi. ¿Cómo estás? Papá, Dios te bendiga y te cuide y te libre de todo mal. Ana
2: nervioso.
1: Montero, mi amor.
3: Wilfrido, échale un poco más a mi copa.
4: ¡Mental!

0: Y con la copa arriba celebra.
1: Que suba tu copa.

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Mejía, de Mejía Punto Corte. Junior Encarnación, el Charro. Joselito, Pamela, la patrona, Fabela. Ahí en los Mameyes, el doctor Sergio Nina. Desde Díaz Piña, el doctor Sergio Nina. La familia Nina Valdés. Ahí en el Loyola, en Herrera.

0: me muera.
1: ¡José Luis!
0: A tu lado quiero estar.
1: ¡Ay, José Luis! ¡Ay, José Luis! ¡Oye, José Luis, oye! ¡Uepa!
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1: Mire, Branch, usted se quitó. Usted se quitó y volvió ahora. Se quitó y volvió ahora.
3: ¡Todo! ¡Arroz! ¡Arroz! ¡Arroz! ¡Arroz! ¡Arroz!

0: Oye, no ensucie el agua de la que tú bebes. No ensucie el agua de la que tú bebes, mi loco. Ay, mi madre, Branche, ayer lo mamé y vive quejándose el hombre. Yo no entiendo por qué que él se queja tanto. ¿Eh? Saludo para Berenice, Félix, Negra, Luz y Yasori también. Yasori, Luz, la Negra, Félix, Berenice. Saludo. Que están ahí también. ¿Están chupando ustedes? No me relajen.
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2: Denny, estoy muy brava contigo porque tú no me has puesto a chupar, ¿oíste?

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0: Dile, chaval, ¿qué es lo que tú vas a hacer por esa mujer ahora?
1: Bueno, yo a esa mujer la quiero mucho y quiero beberme un trago, coño. A nombre de ella. ¿Tú sabes por qué yo me bebí ese trago?
0: ¿Por qué?
1: Porque yo

0: Chaval,
1: dímelo, viejo.
0: Y después que tú querías tanto a esa mujer, ¿por qué la quiero olvidar ahora?
1: Porque después que yo me cansé ya de llorarle y de beberme dos tragos por esa desgraciada y de oírte a ti diciendo, dime, chaval, ¿qué tú vas a hacer con esa mujer? Yo le digo a ella así, sí.

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1: Bueno, señores. Buenos días, país. Buen día, República Dominicana. Buenos días, los oyentes del cafecito. 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
1: ¡Vamos al swing, hombre! Les damos la bienvenida a toda Latinoamérica, Centro Sur, Estados Unidos, rincones del mundo. Disfruten sus dos horas de entretenimiento y alegría. Pásenla bien. No importa su destino, rumbo al trabajo, en la casa, en la oficina, choferes, guagüeros, gente viva. Está en el aire el relajo de la mañana. Son dos horas de entretenimiento. Para que su tapón sea más cómodo, quédese tranquilito ahí. Que ya se están reuniendo su grupo de locos preferido.
3: Eustaquia, por favor.
1: De 7 a 9 son las dos mejores horas de las 24 del día.
4: Vengo la para.
1: Y justamente se la entregamos.
4: Y un litro de ron.
1: Llena de risa.
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1: Pásela bien y gócese su cafecito.
4: Oyendo Ray tu bachata. Llega el lomo.
1: Ay, el mes que entra, 10 de junio.
4: Llega el lomo.
1: 10 de julio.
4: La verdadera.
1: El cafecito cumple 23 años. Y también el viejo Cacha cumpleaños.
5: No porque me gusta esa vaina, yo voy a seguir.
1: ¿Cuántos?
5: Que me gusta esa vaina.
1: Una baisa.
6: Que me falte pa' gasolina.
7: Pero no lo de la bebida, que me falte pa' medicina.
1: Pero no. Arrancó la cosa ya, óigase bien, pero naturalmente nosotros, antes de iniciar el programa, lo ponemos en mano segura.
2: Bendito sea.
1: Papá Dios. Nosotros sin Papá Dios no tocamos absolutamente nada. Dios, qué inmenso eres.
8: Amantísimo Padre que moras en las alturas, bendito y alabado sea tu santo nombre, Señor. En este momento nos inclinamos hacia ti para darte gracias por todas las cosas que de ti recibimos, Señor. Gracias por el aire que recibimos, Señor. Gracias por todo. Gracias por nuestra familia, gracias por nuestra salud. Gracias, Señor, porque tú nos bendices cada día. Muchas veces sin merecerlo, tú sigues siendo nuestro Padre, tú sigues siendo amoroso, tú sigues dándonos todo lo que hemos necesitado. Gracias, Señor, por suplirnos. Te queremos pedir en este momento, Señor, que seas tú bendiciendo este equipo del programa, Señor, que bendiga también a cada uno de los oyentes, no importa dónde se encuentren. Pásale tus manos sanadoras a tantas personas que hoy se encuentran sufriendo, ya sea en un hospital, sea en su casa, sea donde sea que te necesiten, Señor. Yo sé que tú eres su médico por excelencia y que no lo va a desamparar. También ponemos en tu mano, Señor, tantos niños huérfanos que deambulan por las calles sin tener la culpa de lo que han hecho sus padres. Súplelo, Señor, de alimento, súplelo de abrigo, que no le falte nada, Señor. Yo sé que tú puedes todo, Señor. Por eso en ti confiamos y seguiremos confiando. Gracias, Señor, por ser tan bueno. Gracias.

0: Buenos días, buenos días, buenos días, Cacharra, buenos días, compañeros todos, buenos días, mundo, gracias mil por estar ahí desde tempranito, pegadito a su radio para acompañarnos en este trayecto de 2 horas que cada mañana nosotros repartimos desde esta humilde cabina para que usted coja su pedazo y se alegre, porque aquí, aparte de que usted se ríe, también usted aprende cosas que no sabía, señores. Hoy vivimos el día 156 del año, solamente faltan 209 para estrenar un año nuevo. Hoy es Día Mundial de Medio Ambiente, manténgase tranquilito y vamos a reír entre todos. ¡Buenos días para todos!
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2: Bueno, señores, aquí estamos. Viernes, viernes, viernes. Caramba, el día de ayer, día de fiesta. Día festivo, la República Dominicana, Jueves Corpus. Respetamos, ustedes saben que somos muy apegados a la norma cristiana. Respetamos todo lo que son días como esos en la República Dominicana. Mucha gente lo toma para un propósito, otro para otro, pero nosotros no tenemos que meternos en lo que la gente haga con ellos.
0: No, y que no queremos que los micrófonos no hablen.
2: No, que no hablen. Jueves Corpus.
0: ¡Ey!
2: Peligro, jueves Corpus.
0: Vuelve a Bloody, que es un hombre, dice.
2: Sí, sí, sí, eso fue
0: la
2: eso.
0: La escritura.
2: Sí, sí, yo tengo esa historia bastante, bastante viva y no quisiera que un micrófono de que me salte.
0: ¡Oh, cacha! ¿Qué tú buscas aquí?
2: ¿Qué tú buscas aquí hoy? ¿Me entiendes? Porque, miren, justamente la historia cuenta de que había un señor que se ganaba la vida en los campos arando. Arado no es más que remover la tierra con un aparato, una herramienta mecánica para usted antes de sembrar. Para conseguir que la tierra esté bastante desplazable en materia de las raíces del fruto, y precisamente por eso antes de sembrar en los campos se ara, para remover la tierra, que esté, cuando usted siembre, esas raíces se puedan mover con facilidad. Claro. Y el terreno no esté tan, tan fuerte. Bueno, entonces esa remoción se llama arado. Ya hoy día el arado se hace con tractores.
0: Sí, unas maquinarias.
2: Unas maquinarias con tractores, pero antes se hacía con toro.
0: Sí.
2: Toro.
0: Una yunta de buey.
2: Una yunta de buey. O sea, se ponían dos toros paralelos, se amaestraban para tales fines. Sí. Esos toros sabían perfectamente cuál era su trabajo y lo que iban a hacer.
0: Se le coloca un pedazo de madera en el cuello que lleva el nombre de yugo.
2: Yugo, exactamente. Yugo. Entonces, ese yugo que se le pone, normal, se puede hacer con un solo toro, pero en los campos para más cosas utilizan dos toros en paralelo. Dos toros que no violan la ley. Esos toros se alinean de una forma tal, con un paralelismo único. Se le atraviesa un palo en medio del cuello, ¿no? Y si con los mismos cuernos de él se hace un amarre para que ellos produzcan una fuerza, alar ese arado.
0: Sí.
2: Bien, entonces también pegado al arado va un señor que es el que va dirigiendo el corte que se le va dando al terreno. El corte que se le va dando al terreno. Ese señor tiene en sus manos también un fuete, que es el que va animando a los dos toros. También a los toros se le habla. Vale. Se le dice ceja, ceja, ceja. Sí,
0: son muy obedientes.
2: Son bastante obedientes para que doblen, etcétera, etcétera. Es una cosa, incluso el toro, cuando se le va a poner la yunta, él mismo abaja la cabeza.
0: Sí, sí, sí, sí.
2: Y cuando tú lo llamas para que se aparque en el lugar de partida, él viene y se aparca perfectamente. No protesta, no discute, absolutamente nada. Bueno, pero aquí va la historia. Aquí va la historia de lo que sucedió. Este señor araba todos los días, pero el Jueves Corpus, que fue el día en que el toro le habló al amo, fue de la siguiente manera. Este señor también, cuando iba a arar, él se llevaba una perrita que él tenía, que muchas veces se sentaba en una sombra y otras veces le caía, iba detrás también, ¿no? ¿Iba a aportar algo tú ahí?
0: No, ah, bueno, okay. sí, iba a aportar algo, que esa perrita, el contenido de esa perrita es que al momento de que el arado corta la tierra, muchas veces le desarma la casa a unos ratones y salen corriendo.
2: Exactamente.
0: Y la perrita que se encarga.
2: Exactamente. Entonces, ¿qué resulta? Que este señor escogió justamente el jueves para arar, sí. El jueves corpus. Y nada, 3:00 p.m.
0: Ay, Dios.
2: Ahí ve el hombre arando, la perrita detrás. 3:01 p.m. se vira uno de los toros y dice, pero Ramón, coño, ni hoy jueves corpus, tú no deja tranquilo. El tipo se asombra y dice, pero yo no creo que fue el toro que habló, Virgen del Alta. Él habló en voz alta.
0: Sí,
2: yo
0: sí.
2: No creo que fue este toro que me acaba de hablar. Y dice el otro, sí, fue él. Este señor soltó el aparato y se mandó como cose loco. Óyete a correr. Y corre, y corre. Y la perrita le cayó atrás.
0: Ay, no, no se va a quedar sola.
2: En una, hace así y se tira, ya no aguanta más, se tira en el piso. Y dice, Dios mío, en 70 años que yo tengo, Dios mío, trabajando y arando, nunca había visto un animal hablar. Dice la perrita, ni yo tampoco. Coño, y se mandan de nuevo y corre. Y cruzan por un gallinero y le vocea una gallina, Ramón, pero va rápido. Y ahí fue que se... Mire, fue la de morirse.
0: Ay, Dios mío.
2: Entonces ahí está la historia del jueves corpus.
0: ¿Y el por qué no vinimos ayer?
2: ¿Y el por qué no vinimos ayer? ¿Por qué no vinimos ayer? El jueves corpus, porque, ¿te imaginas? Por ejemplo, porque ayer no era un día para fuñir con nada.
0: No, pero hay gente tan incrédula y tan impío que me escribían y me decían, Chelo, ¿le pasó algo a Cacha? Digo, pero
2: mío. Ah, no, porque a mí tiene que pasarme algo.
0: Sí, porque la gente, óyeme.
2: A mí tiene que pasarme algo.
0: ¿Le pasó algo a Cacha? Digo, pero tú estás trabajando. No, yo estoy aquí en la casa. Digo, ¿y por qué?
2: Ya. Miren, y yo voy a aprovechar porque también hubo alguien tan explícita, que cercana a mí,
0: ajá,
2: que me llama que me manda un mensaje y me dice, ay, Cacha, no me digas que le pasó algo a tu mamá.
0: Oye,
2: pero
0: Dios mío.
2: Oye, entonces, todo el mundo sabe que mi madre, ya 80 y pico de años de edad, viví en Puerto Rico, yo la traje para acá, bueno, conseguí buena estabilidad en materia de salud y ya posiblemente el fin de mes se vuelva a ir a Puerto Rico, pero mientras tanto está aquí porque estamos en un proceso de una cosa. Pero yo quiero que sepan, yo soy una persona que le he dado todo lo que he podido a mi madre en vida. Todo lo que he podido se lo he dado en vida. Mucho amor sobre todas las cosas. Mucho amor. Mucho amor y cariño. Ayer yo me levanté temprano, cociné y fui a pasarme el día entero con ella. Le llevé comida, me la pasé allá abrazándola, besándola. El día que Dios entienda que la necesita, ustedes no se van a enterar porque es algo muy íntimo, muy de familia. Ustedes se podrán enterar después y yo recibiré de ustedes cualquier tipo de situación, pero el día que ocurra lo peor, eso no va a salir en redes sociales, eso no va a salir por radio, eso no va a salir por ningún lado. Es una cosa muy íntima, muy de familia, muy estrecha, naturalmente después de, porque aquí la gente le gusta sacarle provecho en redes sociales a todo.
0: Sí, sí, sí.
2: Naturalmente, después de ello me encontraré con ustedes, pero no. Es así. Bueno, nada, señores, el cafecito, pero ya se fue el fogón.
0: No, oiga.
2: Hay lluvia.
0: Hay que meterle par de palos.
2: Antes que ya llegue.
0: Antes que venga lluvia, porque...
2: Señores, vamos entonces a meterle par de cositas antes que llegue lluvia.
0: Sí, porque lluvia viene siempre con un chile y hablar de cosas.
2: Oiga, sí. Antes que llegue lluvia.
0: Claro.
2: Porque... Antes que llegue lluvia, miren esto. Chelo.
0: Dime.
2: Cuando las yolas salen de Puerto Rico, de Santo Domingo para Puerto Rico, ¿Cómo cuántas personas se meten en una yola, en una yola de esa?
0: Dependiendo del tamaño, hay yolas que llevan 80 personas.
2: Hay, como hay, mucho, ¿verdad?
0: No, no, hay muchas que llevan 100 y pico, pues, las grandotas, pero ya son mayormente 60, 80, por ahí.
2: Ya. Sí. Bueno, ayer Estados Unidos interceptó una yola haitiana. Llevaba 240 personas.
0: No, no, no.
2: 240 personas van en esa yola.
0: Eso no era una yola, eso era un barco de tabla. Oh,
2: no, pero mira, mira la yola. Mira, mira, mírala ahí. Mira dónde va. Mira, mira, mira. Mira, mira qué yolita.
0: Pero ni en el
2: lleva
0: arca. Ni en el arca de Noé metieron.
2: 240 personas. Mírenlo ahí, mírenlo ahí. Usted lo está mirando ahora mismo en pantalla. Mira, Chelo, mira. 240 personas lleva.
0: Dios.
2: Lleva esa yola. Rumbo a Estados Unidos. Mire, fue por ahí atrapada por la isla Turcas y Caicos.
0: Ay, Dios.
2: 240 personas. Señores, yo le voy a decir una cosa.
0: Ese era el arca de, ni en el arca de Noé se metían tanta gente.
2: Yo le voy a decir una cosa. Yo no sé qué está pasando con la humanidad y Haití. No sé.
0: Ay, Dios.
2: Pero te voy a dar un dato. Ni en Haití quieren los haitianos.
0: Jesús santo, Dios. Eso es mucho.
2: Chelo, ni en Haití quieren los haitianos. ¡Qué barbaridad esta! ¡Qué barbaridad!
0: Ahora, yo lo que creo que no hay un lugar en el mundo que no tenga haitiano. Yo creo que no hay un lugar.
2: Oye, oye. No, porque el hecho de que no haya... Bueno, tampoco hay en ningún lugar en el mundo donde no haya dominicano. Lo que pasa es que el dominicano es otra cosa. Ah. El dominicano es otra cosa. Pero esta gente... Chelo, yo vi... Ayer me mandaron un video de estudiante haitiano... rompiendo en rebeldía los cuadernos que les regaló el gobierno dominicano.
0: Ay,
2: para que estudien.
0: Oh,
2: rompiendo los cuadernos que les regaló el gobierno dominicano para que estudien.
0: Acuérdate que en la pandemia de aquí le mandaban una patana de pollo. Ellos se comían los pollos y quemaban la patana.
2: Quemaban la patana,
0: Y secuestraban el chofer.
2: Exactamente. Sí, secuestraban el chofer. Es una cosa esto. Y yo no sé qué es lo que está pensando el presidente de la República. Yo no sé a quién se puede nombrar en migración, yo no tengo idea, porque yo me alegré tanto cuando nombraron a Liz Ballester. Yo dije, bueno, se arregló esta vaina.
0: Te hizo quedar mal.
2: Me hizo quedar mal. Una cosa que, bueno, esto no es comparado absolutamente con nada. Qué barbaridad esta, señores. Yo vi un pleito que esa gente tenían en el hoyo de Fiusa.
0: Ay, ay, ay, ay.
2: Óyete, pero una cosa machete picándose uno, una barbaridad.
0: Ellos mismos uno con otro.
2: Ahí
0: no hay dominicanos.
2: No. Ellos mismos uno con otro. Es una cultura fuñona, es una cultura rara. Óyete, donde esa gente llega no queda una mata parada, mata parada queda. Porque lo de ellos es el machete, el colín amolado, el colín amolado. Un colín amolado que, oye, corta un hilo en el aire.
0: Hey.
2: Una cosa horrible, horrible, horrible, horrible. ¡Qué barbaridad! ¡Qué barbaridad! ¿Qué estaremos pagando con estos vecinos que nos ha tocado? ¡Wow! Mira, por otro lado, siguen los motoristas.
0: ¡Ay, Dios!
2: Siguen los motoristas.
0: ¿Y hasta la cuánta es?
2: Oye, esto no tiene madre. Miren, chequen este evento. Miren.
0: ¿Qué será lo que estamos esperando?
2: Chequen esto. Eso es un pleito entre un motorista, mire, y esa camioneta, mire. Mire. Mire qué bendita pandemia. Y yo no sé cómo el presidente no le entra a esa pandemia como le entró a COVID, porque esa pandemia es peor.
0: Cuando pase algo con una persona de los medios, es relevante, de esos funcionarios, ahí sí.
2: No se calienta por una semana, pero vuelve de nuevo, Chelo, vuelve de nuevo a lo mismo. Vuelve exactamente, oye, porque aquí le han roto el vidrio, los presentadores, se calienta una semana, agarran ese tipo preso y ok, ya no pasa nada y todo sigue. Absolutamente nada. Pero óyete, aquí hay, mira, lo que son los motoristas. Es una pandemia peor que el COVID.
0: Ay, Dios.
2: Los limpiavidrios en los semáforos.
0: Eso
2: es un demonio. Los haitianos entrando al país. Eso no es comparado absolutamente con nada. Definitivamente que nada. Yo prefiero terminar el fogón, Chelo, con este señor que la gente se lo ha comido vivo.
0: Ajá.
2: No sé por qué la gente se ha comido vivo este pobre señor. Vamos a escuchar las declaraciones de él, de este señor, que yo no sé por qué me lo viven, no sé si tú lo viste, Chelo, no sé por qué la gente no ha logrado asimilar qué fue lo que pasó con este señor. Miren, chequen.
0: Parece que no se acuerdan de el motor.
3: Vamos. Bueno, yo estuve tomándome una cerveza anoche y lamentablemente se me ha extraviado el motor porque no recuerdo dónde lo dejé. No recuerdo. Yo estuve en el billar, estuve en la esquina real. Y me dice que me vieron en la caoba, pero yo no recuerdo haber estado aquí.
2: Me dice que me vieron en la caoba.
3: Estuve donde Francis se juega domino, cerveza, en el billar y en la esquina real.
4: ¿Y qué tipo de motor es de usted, doctor? ¿Y de qué año
3: es? De este año, el último año.
0: ¿Este año, de lunes?
3: Es motor 150, un Tauro 150.
2: Está medio fumado todavía.
3: Costó 98,000 pesos. Y apenas hace unos 4 días lo compré.
0: Nuevecito.
3: Es blanco y negro. Blanco y negro.
4: Entonces usted estaba tomando bebidas alcohólicas y ahora no recuerda dónde lo dejó.
3: Exactamente.
2: Yo te digo a ti.
0: Me dicen que me vieron en la caoba.
2: Me dicen que me vieron en la caoba. ¡Qué barbaridad!
0: Yo no recuerdo estar por ahí.
2: Yo no recuerdo que llegué por ahí.
0: La gente dice que me vio por ahí.
2: La gente dice que me vio en la caoba. Señores, mire, yo les voy a decir una cosa. Este país hay que revisarlo.
0: ¿Y qué le echaron esa cerveza?
2: Este país hay que revisarlo. Y él no... Él se le vio 2 o 3 cajitas de cerveza porque ya, ajá. Oye, no es que la cerveza...
0: Él da 98... Él tiene como 78 años. Él dio 98,000 pesos por un motor del último año.
2: ¿Del último año? Sí, del último año.
0: Y hace 4 días. 4 días que lo compró.
2: Sí, 4 días. que lo compró. Señores, el cafecito, programa de humor de la mañana. Hago una pausita y bajamos con una rutinita cheverona, hombre. Caray. Ñeque.
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8: Bueno, señores, aquí estamos, su cafecito, programa de humor de la mañana. Miren, oigan una cosa, vamos a dedicarle estas rutinitas, se las vamos a dedicar a Soriano, que está de cumpleaños. Soriano, un oyente del cafecito de muchos años. Rutina, Soriano, compadre, tiene la edad que tiene el cafecito yéndolo.
9: ¿Qué?
8: Sí, el sí, poeta sí. Soriano.
10: Ese es el que pelea siempre con la poeta.
8: Con la poeta, claro, con la poeta. Sí. Un abrazo, Soriano, desde el cafecito. Miren, Lluvia está en cabina ya. Esto no es una grabación. No, Lluvia está en cabina.
9: Claro, claro que sí. Ahí, no sé si yo escuché mal, Chelo, corrígeme. Ajá. Él estaba haciendo el fogón. Era.
10: No, aquí está prohibido los viernes hacer fogón.
8: Aquí no se hizo fogón.
9: Que
8: no.
9: Yo escuché una cosa.
8: No, señor.
10: Yo venía escuchando otra emisora.
8: Usted venía escuchando otra emisora. Aquí no ha habido ningún fogón, nada.
9: Yo nada más quisiera.
10: Tú estabas escuchando la última letra del abecedario.
8: Tú lo prohibiste los viernes el fogón. Aquí no se hizo ningún fogón.
9: Bueno, yo espero.
8: Nada de eso.
9: Yo escuché la musiquita.
8: No. Bueno, porque salen automático aquí. Y de una vez Chelo dijo: no, fogón, no. Yo una vez
9: frenado. Voy a confiar en la palabra de ustedes.
8: Confía.
9: Ok, ¿qué es lo que vamos a hacer ahora?
8: Mira una cosa. Oigan algo. Coño, yo voy como a revelar secretos del cafecito, qué vaina.
9: Cacha.
8: Miren, yo siempre le he dicho a todos mis compañeros de aquí, el día que no vengan, díganmelo un día antes que no pasa nada. Que no pasa nada. Usted me dice un día antes, mira, mañana voy a beber. Ah, no, dale para allá.
10: A levánteme un permisito.
8: No. Tú me dices.
9: Se lo ponga en copia para uno saber.
8: Tú me dices a mí, mira, mañana yo voy a salir con una carajita, una vaina. Es más, yo voy a salir con una carajita esta noche y voy a llegar a 2 de la mañana. Yo no puedo ir mañana porque voy a parrandear. Pero ven acá.
9: Wow, William.
8: Pero hermano, no se puede dejar de ser feliz para venir aquí a ser feliz gente.
9: No, William.
8: Entonces, ¿qué resulta? Que. Yo le he dicho, dígame un día antes, pero entonces cuando me cae un mensaje, de que, bueno, por lo menos el de Lluvia estuvo bueno, el de Lluvia decía, mira, me cogió lo tarde, pero voy, yo llego.
10: El Dream se cerró tarde, pero
8: yo llego.
9: No. No me veo esa vaina, mano.
8: Yo llego. Ahora, entonces, pero eso de por la mañana. Ay, no, por la mañana no. Así mismo se llama la rutina.
10: Ahorita vamos a hacer un tema. Hay cosas que son preocupantes. Porque cuando los cristianos fallan.
8: Oh, pero ven acá.
10: Tú no vayas de cagarrar.
8: Entonces, nos fuimos con una rutinita que se llama. Estas no son horas. 381-1025, vía de contacto, y nos fuimos, concho, con una rutina que se llama Estas no son horas. ¡Uy, uy, uy! Oye, tócame. Señores, estas no son horas de subir agua para el tinaco con una bombita que hay que chuparla.
10: ¡No!
8: Coño.
9: Nadie tiene aire en los pulmones. Nadie tiene aire en los pulmones. Fácilmente se va a verse. Wimbo se queda
8: uno. ¡Oh, pero Wimbo se queda! Estas no son horas de decirle a su pareja la palabra, explícame.
10: No, estas no son horas de explicarle a nadie.
8: Estas no son horas.
10: Estas no son horas de usted llamar a un vecino para que le ayude a empujar un carro.
8: No, señor. Estas no son horas.
9: A mi hijo Dieguito que me levantó, fue Diego que me revivió.
8: Ajá.
9: Diego me levantó a las 6 y me dijo que en Oklahoma había un tornado que medía 244 kilómetros y tenía 3 vórtices.
8: No.
9: El primer vórtice le digo, Diego.
10: Una mujer de nuevo Javier y uno se grabe hablándole de un tornado en Oklahoma.
9: Digo, mi hijo. Tu mamá no se ha levantado.
8: Por Dios. Estas no son horas, Chelo.
10: Estas no son horas de usted ir a una bomba. Dije que le echen 200 pesos de gasolina fiado.
8: No, señor. Estas no son horas. Estas no son horas de pagarle con 500 a un chofer.
10: No.
8: Demasiado temprano.
9: No, señor.
8: Estas no son horas, Dios mío, de decirle, espérame que me estoy cambiando. No. Usted se cambia y se va conmigo. No se va.
9: Don Cacha.
8: Estas no son horas.
9: Pero los otros días vi yo una llamada de un banco que dice que termina en 5555. Di que a las 7:30 de la
8: mañana. No, esas no son horas. Estas no son horas.
9: Espera a las 8.
8: ¡Oh, Dios mío! Estas no son horas. No son horas de pelear.
10: No.
8: Pero, mujer de Dios, Estas no son horas.
10: Estas no son horas de pararse en la puerta de la casa y que a cobrar.
8: No, señor. No, no,
10: a esta hora no.
8: Estas no son horas de llamar a su marido por nombre y apellido, no.
9: No, no, no, no.
8: El día tiene que empezar con chulería, papi, mami, mi cielo, mi rey.
9: Claro.
8: Pero José Ramón Torres Medina, no. No, no,
10: esta concho. Estas no son horas de preguntar qué vamos a cenar.
8: No. No, no. No son horas de arreglar conflicto.
9: Mira, al aspirante a novio que yo tengo, que no me pida hijo, que estas no son horas.
11: Ella está operada, varón.
9: No, no, ya. Ay,
8: ay, ay, ay. Varón, si tú quieres que, si tú quieres que te peguen un muchacho, tú le dices a cualquiera que te pegue uno en la espalda.
9: No, muchacho.
8: Estas no son horas.
9: Está amarrado y sellado.
8: Señores, estas no son horas de planchar ropa.
10: No.
8: No, coño, planchala de noche.
9: No, claro, mijo. Y entonces el filo no queda bien cuando tú lo haces rápido.
10: Ey, atención. No, atención, no, mujeres. Estas no son horas de ir a una casa de la buscar un chin de azúcar.
8: No, no, señor. Estas no son horas. Cafecito es lo buena. Estas no son horas.
12: Luis.
8: Luis. Luis,
12: voy a beber, voy a beber.
8: Estas no son horas.
13: Parece que ustedes supieron lo que pasó aquí temprano. Estas no son horas. 6:30 de la mañana. Me toca Ana a la puerta, mi hija Ana Carrasco. ¿Usted tiene algún plan con la guagua o ya la necesito prestar?
8: No, no. Oigan bien, el que va a coger un vehículo prestado tiene que decirlo 2 días antes,
10: claro,
8: para uno consumir la gasolina.
9: Y dársela así, dársela bajita, así, porque tú tienes que echar.
8: Y dársela bajita, y si se la va a dar, agarre un punto exacto del tanque de, del tanque de combustible.
10: Sí,
8: y dice,
10: sí,
8: mira, te lo estoy entregando mitad, mitad. O me la de, te la acepto de ahí para arriba. Cafecito, ¿es la buena?
13: Cacha.
8: Estas no son horas.
13: Estas no son horas de interrogar al borracho del motor. Ese hombre tiene el humo igualito todavía.
9: Para que sepa.
8: Estas no son horas de interrogar. Cafecito, ¿es la buena? Estas no son horas.
14: Buen día, Cacha.
8: Adelante, hermano.
14: Cacha, el que tiene 5 meses que no viene al país y llega a las 8 de la noche y la casa se le llena de tigres en la noche. Estas no son horas.
8: No, eso no son horas.
10: Es una querella que tú estás poniendo.
8: Eso no son horas.
9: Sí, eso está.
8: Y fue él que llegó.
10: Sí.
8: Cafecito, programa de humor de la mañana. ¿Es lo buena?
13: Estas no son horas. A las 7 de la mañana, coge un fiam en el colmado.
8: No, estas no son horas.
9: Eso daña la venta del día. Si la primera es un fiam.
8: Pero bueno, cafecito, es lo buena. Estas no son horas.
13: Dice que tú quieres un muchacho mío, pero los hijos míos tan grandes todos ya.
8: Pero ven acá. Cafecito, programa de humor de la mañana, estas no son horas.
13: Cacha, dime, oye esto.
8: Dime.
13: Yo llego a las 11:00 de trabajar, cansado, y me tiro ahí. Y me llama la madre mía, me dice, oye muchacho, ¿tú sabes quién se puso malo? Fulano.
8: ¡Oye! Señores, estas no son horas.
10: No,
8: estas
10: no son horas.
9: No, si usted me va a llamar a tres, que lo cuide Dios.
8: Pero ven acá. Café. Señores, oigan una cosa. Mi celular siempre está en silencio. Ay, y que se sepa, a las 7:01 estoy acostado. Oye, si Alicia Ortega no se da vivo con el noticiario. Si no se da vivo, no sale conmigo, no. Alicia Ortega tiene que agilizar rápido y entrar a las 7:00. Porque es que ya es ahora durmiendo que estoy como un hombre.
9: Ay, Dios mío.
8: Cafecito, programa de humor de la mañana. Buenos días.
9: Estas no son horas.
14: Peralta. 7 de la mañana, tú te bebes un dulce. Y a las 10:30 de la noche, tú thank you.
8: Ajá.
14: ¿Estas no son horas?
8: ¡No! ¡Esas no son horas!
9: Pero papi, salúdame, no entre así.
8: Gracias, gracias, Amado. Porque Amado y yo le buscamos la vuelta a todo. ¿Tú sabes que en el bojío mío nada más vivimos dos y no estábamos ninguno en la casa? Y Amado dice, tengo 5 mangos grandísimos aquí con unas semillas grandísimas.
9: ¡Ay!
8: Para ti. Digo, pero pasa por mi casa y tíralo por la abeja. ¡Allá los hallé! Cafecito, programa de humor de la mañana. ¡Buenos días!
9: Ey, pero ese se quedó pegado. Bájese.
14: Buen día.
8: Entre.
14: Buen día. Buen día.
8: Adelante.
10: Dale.
14: Mira, a mí me pasó la semana pasada. Se murió un primo en San José de Ocoa.
8: Ajá.
14: 12:00 de la noche me llama otro primo. Se murió fulano. Yo que estaba durmiendo desde las 10 de la noche. ¿Qué te dice?
8: Eso no son horas. No, cafecito, no. Enhorabuena.
14: Buenos días.
8: Adelante.
14: Sí, un lambón que te tira a la 1 de la tarde. Y eso no son horas.
8: ¡Esas no son horas! Es el cafecito, programa de humor de la mañana. Hello, buena.
15: Tres llamadas perdidas a las 6 de la mañana de un número desconocido el día de las madres.
8: Eso no son horas. Eso no son horas. No. Oh, pero Dios mío, cafecito, programa de humor de la mañana. Buenos días.
13: Cacha.
8: Diga usted.
13: Eso no son horas. Decime después que terminamos. Que ella no estaba planificada. No.
8: ¡No! ahora
10: no,
8: te
10: no
8: voy,
10: juegue de mano.
8: Ahora te voy a dar un dato.
9: Eso son obras, eso no son horas, eso son obras.
8: Oye, ahora te voy a dar un dato. Hay una que para el día después. ¡Cafecito, es lo buena!
13: Bueno, gracias.
9: Hay que evitar eso.
13: Ahora estoy en el trabajo y me llama la mujer. Que se
8: fuelga,
13: esto no son horas.
8: Esto no son horas.
10: No, no, ningún gas se puede ir a esta hora.
8: Eso
10: no,
8: es.
9: Trata de que ella lo eche contigo.
8: Sí. Atención. Estas no son horas. La mamá y la hija viven juntas. Ella se levanta temprano para llevarla al médico. Se cambian y todo. Y después que están cambiados, dice la doña, yo no voy para allá. Estas no son horas. Saludos, yo.
9: Cacha.
8: Dime.
9: Una vez, ay, hombre, una vez algo yo que Dios me puso malito. Ay, yo le dije a usted que la besa. Estoy yo con Diego en emergencia. Me tira la grande y me dice, di que mira, aquí está Dara mala también.
8: No.
9: Yo, ¿cómo va a ser? Agarro con el... Saco a Diego de emergencia. Pues no puedo dejarlo solo. Para buscar a la del medio.
10: Para llevarlo a los dos.
9: Para llevar...
8: Para volver con los dos.
9: Cuando estoy allá, me tira la grande. Voy a coger un Uber para allá, que yo también estoy mal.
8: ¡Ah, Pasepo!
9: No son horas.
8: ¡No! Cafecito, programa de humor de la mañana. Buenos días.
16: Domingo 2 de la mañana, yo roncando, la mujer me llama que tiene olores, que va a parir.
8: ¡Oh! ¡Que no para nada!
10: No, que deje eso para después.
8: ¡Que no para nada!
9: ¿Tú sabes que para eso hay que hacer un test?
8: Ajá.
9: Cuando yo estaba embarazada de la producción de Marcel, yo tenía como 7 meses de embarazo. ¿Qué pasa? Yo dije, cónchale, este muchacho nunca ha lidiado con mujer embarazada. Yo tengo que darle una prueba para que no se me vaya a poner malo el día que yo vaya a dar a luz.
8: Ajá.
9: Pues yo puse una agua tibia, ¿verdad? Y le tiré como borre café para que se viera así como melcochosa.
8: Ajá.
9: Y cuando el agua estaba un chin tibia, yo agarré, me mojé aquí entre las piernas y me mojé en el piso. Ajá. Él estaba acostado.
8: Ajá.
9: Cuando en una le digo yo, ay, more, y me agarro la barriga, pero es mentira. Mm. Y yo no tengo nada.
8: Mm.
9: Ay, more, yo creo que ahora que voy a parir. Cuando ese tipo se tiró de la cama, él cayó cambiado.
8: ¡No!
10: Y él no te dijo, no son
9: la risa no me dejó.
8: Café, café.
10: Me tiró como los bomberos.
8: Dímelo.
16: Esta no son horas de estar lejos, usted no bebe cafecito.
8: No, esta no son horas, diga usted. Dime.
17: Si usted se fue para Estados Unidos a probar suerte, han pasado 5 años y usted viene y me ve bomba. Esta no son horas.
8: No, mi amor, no. Para nada. Última de la tanda. Estas no son horas.
16: Cacha, estas no son horas para que se anuevo por un préstamo por $600 millones otra vez.
8: Ay, el diablo.
10: No, esa no se escuchó.
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1: Mira, Lluvia, tú sabes una cosa, que yo que vivo aquí prohibiéndole a la gente que use los celulares. Claro. Yo no es que uso el celular, lo que sucede es que hay clientes que me escriben. Mira, mira, pásame esta oferta, mira, pásame esto,
2: Claro, claro. O sea, que es con un fin constructivo.
1: Un fin constructivo.
2: Para la cabina y tu negocio.
1: Exactamente.
2: Okay. O sea, es que tú estabas chateando.
1: Yo lo que estoy atendiendo el negocio. Por ejemplo, tú me puedes ver a mí.
2: Pues yo te doy permiso, está bien, puedes usar.
1: Cada vez que tú me ves, por ejemplo, con el celular en la mano, por ejemplo, en mi casa, yo estoy metido en los correos, el correo. Sí, porque yo me quité eso de encima. Yo agarré este celular y lo escaneé en una laptop. Está escaneado en una laptop y lo puse en mano de una gente que maneje eso.
2: Porque que,
1: y mi ya, amor, y fuera.
2: Cuando tú dijiste eso, ahorita.
1: Eso se queda entre Scarlett y William. Manejen eso.
2: Señor, pero que usted dijo ahorita que el celular usted lo tiene en silencio. Porque es que, mire, ustedes no saben. Es que si uno lo deja abierto, es el día entero. Plin, plin.
1: Eso plin, no tiene mamacita.
2: Plin, plin. Cacha, a mí me llama un señor a las 7:55 de la mañana.
0: ¿Qué quería?
2: Porque que tú sabes que el que trabaja esto, uno tiene que tener un número donde te puedan encontrar. Ajá. Porque tú no sabes qué marca quiera trabajar contigo, si hay comercial o algo. Me llama un señor a las 7:55 de la mañana. Buenos días, te habla el señor fulano de tal. Me dio el nombre. Yo tengo entendido que usted es psicóloga y analista de temas de pareja. Digo yo, no, señor. Esa no soy yo.
1: Porque, oye, oye, y peor aún, equivocado.
2: Equivocado. Él dijo mi nombre.
1: Ah, no. Lo que pasa es una cosa. Que aquí cualquiera te llama, mire, ¿de dónde son los cachas? Oye, aquí, el alitraneado es una cosa terrible.
2: Mire, cacha, no hay una cosa que a mí más me mueva a los enseres que me pregunten. Y eso que tú dijiste en el video es verdad.
1: Ay, sí. El alitraneado así. El alitraneado en el cafecito tema. Nos fuimos, 381-1025. Oliendo café. El alitraneado me llama los sábados. Cacha, salúdame y felicítame un sábado. El alitraneado es así. El alitraneado,
2: Gary, te pregunta, de que, ¿por qué tú tienes tanto tiempo soltera? Dice, porque no tengo novio.
1: Ya, sencillo.
2: Y si tengo novio, no soy soltera.
1: Tú le dices al alitraneado, tome ese celular y tírame una foto. Y esa la tira a una caja de limpiabotas que está al lado.
2: Ay, Dios mío.
1: El alitraneado es así.
2: No sabe.
1: El alitraneado en plena rutina te llama para un saludo.
2: Para hablarte de que hay que fumigar, en qué sé yo qué.
1: No. El alitraneado, Chelo.
0: El alitraneado dice, pero ven acá, pues yo me cansé de buscarlo a usted de anoche y no lo encontré en la televisión.
1: Sí. El alitraneado, te digo que el alitraneado.
2: El alitraneado a veces me ve en el supermercado haciendo compra y me dice, di que mira, tú eres la que da la noticia en el canal 11.
1: Sí. Tú sabes que yo tengo una amiga que leía noticias en SIN, Nairobi Viloria, ustedes la conocen.
2: Claro.
1: Yo me encontré con ella en el supermercado. Uh-huh. Y hubo un tipo que le dijo, mándame un saludo por el noticiario.
2: Señores.
1: Por el noticiario, mándame un saludo.
0: Ay,
1: señores, el alitraneado, oye, el alitraneado es una bomba de tiempo cuando usted anda con su esposa. Cuando usted anda con su esposo, tú le dices al alitraneado, conoce a mi esposo, y tú me la presentaste la semana pasada.
2: Oye.
1: Coño, no fue esa. El alitraneado, cafecito, de la buena. El maldecido alitraneado, diga.
3: Cacha. Ese tipo es tan duro que tú estás negociando tu vehículo, que va a salir de él y él se te acerca y le resolviste lo de la transmisión.
1: Oye.
2: No, pero hay gente, pero yo te digo a ti.
1: Le resolviste lo de la transmisión ya que lo está vendiendo.
2: Oye, eso.
1: El cafecito, diga usted, el alitraneado.
4: Cacha.
1: El
4: alitraneado está viendo una película con alguien y le pregunta, ¿de qué se trata? Pero él está viendo también.
1: Él la está viendo también.
0: Claro. Lluvia, el alitraneado tú lo manda al colmado a comprar 8 huevos y una botella de aceite. Él va y pide un sobre ácido y un brillo.
1: Sí, sí.
2: Pero que no te vaya lejos, la litranía o el hermano mío me ve haciéndome unos rolos y me faltan pinchos. Uh-huh. Y yo lo mando a comprar pinchos. Que me está viendo la cabeza llena de rolos. Y él volvió con 7 huevos.
1: ¡No! ¡Cabecita lo buena!
5: ¡Buen día, Cacha! Cacha, el alitraneado es capaz de beberse un poco de agua fría, del hielo que fría a la caja de muerto abajo.
1: ¡Ay! ¡No, no, no, no!
2: Eso lo hacen, eso, él lo hizo mira, mal. Mira,
1: dice Yossi por aquí, el alitraneado me llama al mediodía que le guarde comida. ¡Cuño, pero que ya echamos comida!
2: ¡Ya, ya! ¡Llama antes!
1: ¡Llama antes! Ay, ¡llama antes, pero ¿y qué es esto, ay, Dios mío?
0: El alitraneado te pasa por el auto enviando una nota de voz y te saluda.
1: Sí.
0: Ay, pero tú, oye, me estás mandando un audio y te saluda.
1: Y te saluda, y te saluda.
2: Me encanta dañarle los audios a la gente.
0: Ah, pues ay, tú eres de esa.
2: Ay, sí. Un amigo mío estaba mandando un audio
1: ella
2: ayer.
1: Lo que maldadosa.
2: Ajá. Un amigo mío estaba mandando un audio ayer. Y yo estoy yo, ven, mi amor, ven, vamos a bañarnos, que nos vamos ya.
1: No. Cafecito, programa de humor de la mañana, Lali Traneado.
5: Los tiburones. ¡Lluvia!
2: ¿Qué es lo que
5: es? El alitraneado llama a las 4 de la tarde trabajando que le prepare una llave.
2: Ya tú sabes.
1: El alitraneado en el cafecito.
5: El tiguerón, no te la.
1: ¡Tiguerón!
5: El alitraneado hace una fila de 1 hora y media en un banco para darse cuenta que no era ahí.
1: ¡No! La cajera es que le dice, ese no es de ese cheque, no es de este banco.
2: A mí me ha pasado eso.
1: Ese cheque no es de este banco.
2: A mí me ha pasado eso.
1: Cafecito, ¿es lo buena?
5: El tipo pagándote los chelitos del carro en efectivo y tú ves que están contando la de Dios, la de 2000 ahí, pero en la misma mano del comprador. Ajá. Y te voy a ser vecino. Por fin, vecino, va a salir esta vaina.
1: ¡No! Señores, miren, por eso que los tiros se zafan. Por eso que los tiros se zafan.
2: Don Cacha, mire, ay Dios, ustedes saben que ya uno está entrando en edad. Yo no me veo.
1: ¿Entrando?
2: Yo no me, bueno, estoy entrando yo, ustedes están saliendo. Cacha, que dejen de poner esos bancos con los mismos colores. Oye, yo entré.
1: ¿Qué dejen de poner?
2: Los bancos con el mismo los mismos colores.
1: Oh, ya.
2: Y yo no entré a un banco azul pensando que era otro banco azul.
1: Cafecito, es la buena.
5: Chelo,
1: dime.
5: Oye, el traneado, amigo tuyo, te llama un sábado en la mañana a las 8. Que hable con el prestamista para que le preste 10,000 y que tú te hagas responsable.
1: ¡Oh!
0: ¿Eso me ha engañado? ¿Eso es lo que ladrón?
2: Eso es lo que... Para que sepa. Dime. Don Cachay, a mí no me olvidó una vez, yo de alitranía, que yo acepté 2 citas el mismo día.
1: No, Lluvia, no. Oh, mira, sí. Mira, ay, yo hasta Dios. Comerciales me voy. Ay, ¿cómo ay, fue eso?
2: No, mírate, es un chin largo, pero yo lo voy a resumir. Cacha, a mí se me olvidó que yo le dije que sí a 2. Y yo estoy en medio de mi actividad, que había más personas, no eran que era una cita, de que cita. Pero yo estaba con una persona, con un chico, y estamos ahí dándonos unos traguitos, bailando, y me llama el otro, me dice, de que, oh, ¿ya tú estás lista? Digo yo, ¿lista? ¿Y para qué?
1: Ay.
2: Y le digo yo, oh, ¿y para qué? Me dice, Lluvia, pero tú y yo acordamos juntarnos hoy. Digo, mira, yo te voy a decir la verdad. A mí se me olvidó y yo estoy con alguien más. Si tú quieres salir conmigo, venme a buscar donde yo estoy.
1: ¡Oh!
2: Y salimos. ¿Qué pasa?
0: ¿Y el que estaba ahí?
2: No, yo le dije, oye, me tengo que ir. ¿Qué pasa, Cacha? Que el tipo fue a buscarme.
1: No.
2: Y fue por mala suerte el mismo día que ocurrió la tragedia con sí. Kobe Bryant.
1: Oh, con Kobe Bryant.
2: El tipo llegó con los ojos llorosos y no se sentía bien. Y él me dijo, wow, mi atleta favorito.
1: O sea que llegó llorando llegó, a la cosa por
2: Kobe Bryant. Entonces una yo le pregunté, ¿ustedes iban al liceo juntos?
1: Sonatra.
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5: Nada, no fue nada. No, pues, ¿Qué tengo yo que decir?
4: Ay, qué vaina es la ahí, tuya. Ahí, déjese que... de eso, eso no es un problema mío. ¿Y por qué? Vaya para allá, hombre. Fuera de ahí.
5: Vaya de ahí. Hombre. Ay, hombre. Me voy.
4: ¿Por qué estamos peleando?
5: No sé.
4: No, pues yo tampoco.
5: Pues ya, abre.
4: Vámonos con el cafecito. ¡Uy, uy, uy! Poniendo café. Mira, Lluvia, Correa, Chelo Cuento. Hace un momentito hablábamos de Kobe Bryant.
5: Ay, sí, sí.
4: Ese hombre con tantos millones, Dios mío. Perderse en las condiciones que se perdió.
5: Muy lamentable.
4: Porque yo creo que ese helicóptero hasta viejo era. Ese helicóptero era nuevo.
5: No, esos detalles no los manejo. No los manejo.
4: Pero ok, yo sé, ok. Pero vamos a hacer algo. Yo quiero entrar en una dinámica que dice... Gusto que yo no me doy.
5: Eso está fácil.
4: 381-1025. Gusto que yo no me doy.
5: Ya.
4: Ni me daré si tengo cuarto.
5: No.
4: Oye. Si tiene cuarto, gusto que yo no me doy.
5: Ajá.
4: Si yo consigo cuarto, gusto que no me doy.
5: Con dinero.
4: Bien, nos fuimos, hombre.
5: Vamos.
6: Poniendo café. Poniendo café. Poniendo café.
4: Gusto que yo no me doy. Si yo consigo multimillones, yo no compro un jet privado.
5: No.
4: ¿Tú sabes por qué?
5: ¿Y dónde vamos a parquear?
4: Oye, el jet privado, tú tienes dos días de felicidad. Cuando lo compraste y cuando lo vende.
5: Y ya.
4: Ya.
5: Porque hay que darle un mantenimiento.
4: Pero ven acá, pero tener esa vaina en un hangar de aquí desde el aeropuerto.
5: Claro.
4: Óyete.
7: Eso cuesta todos los
4: cuartos. Eso cuesta todo el dinero de la bolita del mundo.
5: Claro.
4: Gusto que yo no me doy. Yo no me doy. Ah, que yo tengo un vehículo de alta gama, me voy de fin de semana para Bávaro en él.
5: Oye, no.
4: Yo me voy en una avioneta, en un avión, o me voy en una guagua grande, una descansado.
5: Claro.
4: Porque yo me canso manejando de aquí a allá. Allá descanso, ok. Y de allá para acá me voy cansado de nuevo
5: y
4: manejando.
5: Y llega cansado.
4: Gusto que yo no me doy.
5: Don Cacha, yo no voy a dar por ningún celular lo que vale el inicial de un carro. Ningún celular.
4: No,
5: óyeme, por ahí anda gente con celulares que si tú lo pones en peso, son dos sonatas.
4: Sí.
5: Son, y eso es lo que tiene foto.
4: Entonces, para colmo, tú te compras un celular lindísimo y para que él no se rompa cuando se caiga, tú tienes que ponerle un cobre que nadie sabe lo que hay ahí adentro. Además, es un celular lindísimo, está, que tú bajes una ventana para que salga una mosca y venga un intruso y te lo lleve.
5: Para que sepa.
4: Te estoy hablando.
5: El dueño.
4: Gusto que yo no me doy, Chelo.
7: Yo no puedo dar de que 4 millones de pesos por un buggy para coger para el campo y llenarme de lodo.
4: No. Un saludo para Ángel. Ángel Medina, de Medina Solo Cable.
7: Ese le encanta los buggy.
4: ¿Quién?
7: Tú sabes lo que es, que tú metes en un buggy a llenarte de lodo. Y eso es que la adrenalina cuando te cae esa tierra arriba.
4: No, eso es tierra, eso es caliche.
7: Cuando te cae
4: eso
7: la adrenalina, eso es caliche. Cuando te cae ese lodo encima, por ejemplo.
4: Eso es caliche. No. Pero te estoy hablando, para los gustos se hicieron los colores, cada quien que tenga su propio gusto.
5: Óyeme, gusto que yo no me doy, don Cacha, teniendo el dinero, como tú dices, de que millones. Y hay gente que le da de que para comprar de que animales, de eso de que un tigre.
4: De que exótico,
5: un
4: animales.
5: Un puma. Ese puma amanece virado un día y le da para ti.
4: Pero venga.
7: Lluvia,
4: mira, que dice que es carne que quiero y tú tienes. Es carne que quiero y tú tienes. No, así no.
5: Y te lleva de dos ñangadas. Una y dos.
4: Hay puntos que yo no me doy.
7: Aquí hay gente, Cacha, que tienen vehículos que cuestan millones de pesos con 12 bolsas de aire y compran un motor, un Honda 1000 de esos grandísimos para coger de que para Santiago y para Puerto Plata en una vaina de esa. Por lo que van a 260 kilómetros en la autopista. No. Que hasta una piedrecita que pisen ya, hasta ahí llegó. Entonces, ¿cómo tú dejas una jipeta de 8 millones de pesos en la marquesina de tu casa para irte en un motor?
5: Óyeme,
7: son vainas que gusto yo no me doy.
5: Chelo, tú sabes otro gusto que yo no me doy. Ajá. A mí, me duele de que da 500 pesos por un agua. Yo no puedo. Mi amor, pero que con 500 pesos coño, yo compro...
4: Pero mi amor, no me hagas ese cuento hoy viernes. ¿No? Que eso, yo sufrí 500 que di por una maldita botella de agua.
5: ¡Cacha!
4: Yo no di 500 pesos por una maldita botella de agua.
5: ¡Cacha!
4: No
5: son,
4: me haga eso.
5: 2, 4, 6, 8... Esos son 12. Esos son 10 botellones de agua que yo
4: pero
5: compro.
4: Pero a mí no se me ha olvidado esa vaina nunca. No, no. Y lo grande, che, lo que tuve que disimular. Era una... Una rueda de prensa que había en un lugar de aquí que no voy a mencionar, pero era una rueda de prensa. Entonces yo que acostumbro a llegar temprano a los lugares, yo de primero llegué, pero en la rueda de prensa en aquel salón, pero antes de entrar al salón,
5: hay como un restaurante. Una cosita.
4: Yo me siento ahí a hacer tiempo.
5: Lo que el asunto empieza.
4: Era a las 10 de la mañana la rueda de prensa. Bien. Yo salí de aquí a las 9, yo llegué ya de aquí a las 9 y 15 porque cerca de aquí. Y cuando me siento ahí, viene un mozo de una vez encima de mí y le digo, varón, consígueme una botellita de agua para hace tiempo. Y me dice, cacharra, te voy a traer un vaso de agua. Te voy a traer una copa de agua. Digo, no, tráeme una botella. Me dice, cacharra, bébete una copa de agua. Digo, no, tráeme la botella. Me la trae.
5: Ay, Dios mío.
4: Me la trae y me trae una copa con hielo. Y me la pone ahí.
5: Te la cobra la copa, fue.
4: Cuando hago así, que me bebo mi botella, que ya veo que la gente está llegando para meterme para el salón, le digo, cóbrame esto. Y cuando hace así, y me trae de allá. 387 pesos. Yo le paso 500 y digo, déjalo así. La maldita botella de agua con 500 pesos.
7: Yo me siento...
4: Y él, nada más, yo te lo decía. Yo le leí por dentro que decía, yo te lo decía, Cacha. La copa de agua era regalada y la botella no.
5: Ah,
4: ¿tú me entiendes cómo es la vaina?
7: A mí me cobran 300 recientemente. En un negocio que tú mencionaste ahorita, 300 por una botella de agua. Y yo nada más dije, diablo, y en los semáforos a 15.
4: ¡Oh, my God! ¡Cafecito, la buena! ¡Gusto que yo no me doy!
8: Pero venga, yo con dinero es que voy a buscar aquí una visa haitiana. Usted está loco, ¿eh?
4: Ay, pero déjeme decir una cosa. Oye bien, don Mayobanets es un profesor de UTESA que bebía conmigo en el colmado. En el colmado Bolívar que está atrás de ustedes. Coño, dejen la risa. Dejen la risa.
5: Dale, dale.
4: Doma Jovanets, profesor de historia. Y yo bebíamos los viernes en el colmado Bolívar que está detrás de ustedes. ¿Tú sabes cuál es, Chelo?
5: Claro.
4: Ahí.
5: La mata ahí.
4: Entonces, ¿qué resulta? Que él, desde que bebía y se emborrachaba, armaba una discusión con Francis Drey y Nabucodonosor. ¿Qué era? Ah. Oye, pero un día agarró y dijo, yo nada más quiero que Francis Drey venga ahora para que se encuentre con un hombre. Entonces, don Mayo, como yo le decía, me hizo una invitación un día.
5: Ay, ay, ay.
4: Pregunta, ¿para dónde? Una caminata para el Pico Duarte. Digo, coño, no. No,
7: ¿qué, no. Qué penco gusto.
4: Qué gusto que yo no me doy. No. Señores, gusto que yo no me doy.
5: No, no.
4: 381-1025, es lo buena. Gusto que yo no me doy.
9: Ay, Cacha. En el primer viaje mío a Estados Unidos, íbamos seis y era cotilla mía.
4: Ay,
9: no. La primera vez te dan unos tíos, una vaina. Un compadre me ha dado unos tíos. Pero entre ellas se me olvidó uno que me dijo, después que cruce migración, no compre nada.
4: ¡Ay!
9: ¡Ay! Ni ay. Una menta.
7: ¡Ay, ay, ay!
9: ¡Ay, Cacha! Yo compré un café. Ajá. Porque a mí se me olvidó ese. Y le estoy brindando a las hijas mías y a la esposa mía. Y yo veo solamente que la esposa mía le dice a todas las hijas mías que no. Con señas. No, ellas no quieren. Y yo por brindarle, no, ella no quiere. Bueno, está bien. Al final, y yo, oye, y yo insistiendo.
4: Que cojan.
9: Que cojan. Ay, Cacha, cuando a mí me preguntaron que si iba a pagar en dólar o en pesos, yo nada más dije, ¿cómo en dólar o en pesos? Cacha, $3 con 50, un café, y estaba caro a 60 y pico.
4: Oh, pero estamos hablando de unos cuartos.
9: Ay, Cacha.
4: Sí.
9: Si es, oye, si ella pide, nos devolvemos de ahí.
7: Varón, te doy un dato. A Cacharrá le cobran $26 por un pan con lechuga.
5: ¿Qué?
4: ¿Sí?
7: Ah, pues yo lo dije ya.
5: ¿Qué?
4: Bueno, claro, claro.
7: $26 por un pan con lechuga.
9: Oye, Chelo, gracias a Dios, me ayudaste ahí.
7: No, es que yo trabajo allá.
4: Mira, óyete una cosa. Yo pagué 1,600 y pico por un pan con lechuga. No. Pero el aeropuerto de aquí fue. Ah, en claro. El de aquí.
5: El mismo pan.
4: Pero Chelo está.
5: La misma lechuga.
7: El mismo, la misma vaina.
4: La misma vaina. Claro. Entonces, yo le di.
5: Ese pan tú.
4: Cuando me lo trajeron el pan, yo hago así, lo veo. Y digo, no, pero yo no me lo. Porque era para tú comértelo de dos mordidas, la mitad y la otra. Pero yo empecé a morderlo con el piquito, nada más como para saborearlo, a ver si tiene oro o pólvora adentro, lo que sea. Oye, ¿tú sabes lo que es tú pagar 20 y pico de dólares por ese pancito?
7: No. Cacha, mira, en el John F. Kennedy hay una cafetería así que parece como una U dobla.
5: Ajá.
7: Entonces, nosotros Jimmy y yo veníamos de allá y el vuelo se retrasó. Dice Jimmy, vamos a ver una pequeñita aquí porque no nos vamos a desesperar. Pedimos dos pequeñas, Cacha, ya no venden cerveza en botella, en un vaso. Un vaso de cerveza.
4: Ay, mamacita.
5: Oye, eso.
7: A $16 cada vaso.
5: Ah. Gusto que yo no me doy.
4: Gusto que yo no me doy. En los aeropuertos no se compra. ¡Hello, buena!
10: Buena, Cacha.
4: Dime.
10: Ramón Rosario, Cacha.
4: Dime, a ver.
10: ¿Tú sabes qué gusto yo no me doy?
4: Ajá.
10: Digo, comprar una televisión de 55 pulgadas en mi casa, no tienen que sentarme ni en qué dormir.
4: No.
5: Primero se
4: gusto que yo no me doy, gusto que yo no me... Digo, todo el que... yo le voy a decir una cosa, yo he seguido comprando, porque es que uno se ve en la necesidad, y claro. Uno muchas veces está tan alegrito que compra en el aeropuerto,
5: sí,
4: ¿me entiendes?
5: Sí, sí.
4: Porque te voy a decir una cosa, hay muchas compras que valen la pena en el aeropuerto.
7: No, pero claro.
4: Por ejemplo, los wiki, las cosas.
7: Ah, sí, sí.
4: Ahí en Zona Franca, eso, ¿tú me entiendes?
5: Don Cacha.
4: Gusto que yo no me doy.
5: A mí me han invitado para un concierto en cabarete de música electrónica.
4: Ajá.
7: Un concierto de música electrónica.
5: Ajá. Sí, no. Sí, sí. Algo, era una actividad para un público en específico. Mire, Don Cacha, yo veía que las horas iban pasando y estaba todo el mundo brincando como que la vaina había empezado.
4: Ajá.
5: Brincando, pero como que eran la 1:00 p.m. y eran las 2:00 a.m.
4: Yeah.
5: En una, pues yo andaba con una de las personas que estaba en el escenario. Le digo, yo estoy con la boca ceniza, yo necesito beber algo. Pero como a él es artista y él le llevan sus cosas, ¿entiendes? Yo estoy esperando, brega de ahí.
4: Ya. Yeah.
5: Y en una me desespero, digo, concho, pero yo ando con dinero. Yo puedo ir a... Y veo que un freezer que está tepe de cerveza y veo otro como con tres aguas. Digo, ve acá, y aquí nadie está bebiendo porque tú estás lleno. Y dice, digo, dame una pequeña, pero me dio cosita. Y yo digo, conchale, pero ¿y por qué no se están bebiendo la pequeña? Yo estoy. Y cuando miro para atrás, yo veo a todo el mundo harto de agua. Entonces yo, mira, ¿tú sabes qué? Dame dos botellas de agua. Porque me dio mucha curiosidad. Y le digo, ¿cuánto es? Y me dice, 1,000 pesos.
4: No. Poniendo café.
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0: señores, señores, aquí estamos, su cafecito. 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
0: ¡Uy, señor! Lluvia.
2: Señor.
0: En algún momento,
2: dígame,
0: tú has dicho, diantre, qué cuarto más bien gatao. ¡Wow! ¡Wow! ¡Wow! 381-1025, vía de contacto, nos fuimos, hombre. 381-1025. ¡Qué cuarto más bien gastado! ¡Uy!
3: ¡Oyendo café!
0: ¡Que ñeque, ñeque!
3: ¡Oyendo café!
0: Momento en que tú dices, valió la pena. ¡Wow!
2: ¡Wow! ¡Wow!
0: Señores, señores, yo fui a un restaurante a comer. Primero, la comida sabía dos veces mejor que como yo me la imaginé.
2: ¡Wow!
0: Y segundo, Chelo, ¿tú sabes lo que se llama una porción para tú comer y llevar?
2: ¡Wow! ¡Wow!
0: ¡Qué cuarto más bien gastado! A mí no me importa lo que me cobren. Yo lo que quiero salir de ahí es engustado y harto.
2: Sí, porque oye, ¿qué es lo que pasa? Tienen una mala costumbre en los restaurantes que ellos te ponen un camaroncito con tres ramos de verdura al lado y te quieren cobrar 5,000 pesos.
0: Por ahí hay un sitio, por ahí hay un sitio que te venden un mofongo con un camaroncito que no me rabo. Y tú dices, bueno, pero este pilón, aquí me voy yo a dar gusto.
2: ¿Un piso
0: el
2: falso?
0: Pilón es un piso falso. Señores, un piso falso.
1: Ay,
0: oye, ese restaurante que es una estafa. Ese restaurante es una estafa. ¿Usted cree que usted va a comer? Comía.
2: Pero no.
0: Entonces,
2: la
0: pero un pilón que tú dices, diablo, pero esto tiene hasta Kobe Bryant allá. Y cuando tú haces así que tumba la moñita, Chelo. Ay. Un piso falso.
2: Ay, Dios mío, don Carlos.
0: Pero así no, señores.
2: ¿Qué cuarto ni más bien gastado?
0: ¿Qué cuarto más bien gastado?
2: Yo
0: dime.
2: Agarré y di unos chelitos, unos miles cómodos por un vinito que me gusta.
0: Ajá.
2: O sea, y óyeme, cada sorbo valió la pena. Yo decía, wow, papá Dios, pero qué cosa ni más rica.
0: ¿Qué cuarto más bien gastado, Chelo?
1: Cacha, a mí me llamó un amigo nuestro, amigo tuyo, amigo mío, Vitico de BTC Auto Tuning.
0: Ajá.
1: Me llamó y me dijo, Chelo, tú andas en un carrito muy chiquito. Yo traje una guaguita de Estados Unidos que está como nueva y más económica que esa no hay en el país. Dale para acá para que esté la mida, a ver si te sirve.
2: Oye.
1: Yo fui, me la medí y me quedó al justo.
0: Ajá.
1: Digo, sí, pero esta me sirve, mi tico. Arranqué con la jipeta, pero, óyeme, yo le eché 1,000 pesos de gasolina y se me olvida cuándo fue que se lo eché.
0: ¡Oh,
1: y en comodidad, mira, yo le doy para Jarabacoa, pues, entre Salomi, empiezo a visitar tío y sobrino y cosas allá entre Salomi, pues, regreso para la capital, llego aquí como que no he manejado.
2: El carro.
1: Más, más cómoda que esa no hay.
2: El carrito mío es una pasola.
1: Entonces.
2: Tú le echas 1,700 pesos y tú duras la mitad de un mes.
0: Y ese atrevo de volverte.
1: Entonces yo dije, ¿qué cuarto más bien gastado?
2: Para que sepa.
0: ¿Qué cuarto más bien gastado, Dios mío? Es el cafecito, programa de humor de la mañana. Buenos días. ¿Qué cuarto más bien gastado? Dime.
4: Lo mejor es jugar, yo gasté mi vida fue un Toyota. Yo viajaba a Jarabacoa, que soy primo de Chelo, óyeme bien. Se me partió la tapa del crack, una piedra, un hoyo de eso, en ese monte. Y de allá para acá yo no me hubiese fijado que el aceite se hubiese vaciado en el camino, porque hay un hoyo. Y yo llegué a Bonao, señores, un Toyota Corolla, sin aceite.
0: ¡Ay! ¡Wow! Pero,
4: mejor que el Toyota no hay carro.
0: No.
2: ¡Oh! Don Cacho dice...
0: ¡Diantre! Dice Juana Castro. Por eso quitaron el de la zona oriental. Señores, la gente, uno no tiene ni que hablar.
1: Ay,
0: dime.
2: Ey, pero le llegó de una.
0: Oh, pero ve.
2: Los oyentes del cafecito están activos.
0: Pero ahorita. Yo fui al de la zona oriental y yo pedí un sancocho. Muy bueno el sancocho.
2: No, bueno.
0: Pero
2: bueno.
0: Coño, qué ñenga.
2: Ten cuidado con el picante, que tú crees que es picante. Eso es el diablo molido que tiene.
0: El diablo molido. Cafecito, ¿no buena?
5: Yo pagué 350 pesos por ahí y vinieron premiados con lavadora, con estufa, con nevera.
2: ¿Qué?
5: Y de ñapa una licuadora y una tostadora.
0: ¿Cómo así?
5: Cuando yo me casé.
2: 350.
0: ¡Ey! No, la boda costó 350. ¿Qué cuarto me habían gastado?
2: 350
5: acá. Todos esos regalos se hicieron por esos 350.
0: ¡Oh, my God! Oye, la boda de él fueron los cuartos más bien gastados.
2: Okay.
0: Porque él pagó nada más en el juez civil 350 pesos. Y entre los regalos que le hicieron de boda, estaban todas esas cosas.
2: Okay,
1: y cuando viene a ver, le tocó algo otro regalo que él no lo dijo.
0: Sí.
2: La flor de loto. La flor de loto.
1: Dice el jardín con flores negras.
2: Sí.
1: El jardín de flores negras.
0: ¡Qué cuarto más bien gastado, Dios mío!
2: Mira, una vez yo fui a comprar a un banco de semillas para arar y hacer un mini jardín.
1: Espérate, hay cosas que hay que decir al paso.
0: Aguanta.
1: Hay cosas que son al paso.
0: Aguanta, Lluvia. Señores, pero Lluvia me ha dado una pedra en un ojo de espalda. Oye. Un golpe, oiga, porque la pedré un ojo de espalda, ¿cómo es? Me topan y yo miro para atrás y ahí mismo me dan. Lluvia, dale de nuevo ahora que te puedo escuchar completo porque ya sé que de qué se trata. Dale.
2: Okay. A uno, cuando va entrando en edad, le da para sembrar.
0: Para sembrar cosas, como te dio a ti.
2: Exacto.
0: ¿Y tú fuiste a dónde?
2: Fue que yo comencé mal, pero ya entendí.
0: Ok. No, porque tú me has dado un pencosuto más grande que eso mismo.
2: Es que yo entendí. Entonces, me dijeron que hay un banco de semillas donde tú puedes ir y buscar plantas en específico, o sea, las semillitas.
0: Exactamente.
2: Y Don Cacha. Y yo gasté como 5,000 pesos. Pero da gusto ver como lo lindo que creció todo y porque ya estaba diseñado para eso.
0: Okay,
2: o sea, que
0: la
2: atención no era de que mínima.
0: Yeah.
2: Y me sentí muy satisfecha con el dinerito que gasté. O
0: sea, ya, no, bien.
2: Más bien gastado.
0: Bien. Yo di un viajecito también a una ciudad que gocé muchísimo.
2: Ay,
0: también.
2: Sí, ¿cuál?
0: Sí. No, fue a Orlando específicamente. Y yo de allá para acá, diablo, pero qué cuarto me habían gastado. Porque hay momentos. Y mira que yo había dado viajes, yo había dado viajecitos chinos. Sí, yo había dado viajecitos chinos allá. Porque los hijos míos le cogió con montarme en una vaina allá, que yo no vine bien. Sí, me montaron una. Oye, yo no tuve el valor de montarme de que una montaña rusa. Eso no es para viejo. Y nadie, no apareció un letrero que dijera, mire, tú.
2: Cero viejo.
0: Porque tenían que haber un maldito letrero que diga cero viejo. No. Porque yo pensé que yo montándome en mi sillón, donde me pasaron, tú sabes que yo que tengo tantos años manejando, me montaron en este sillón así, ¡guau! Y me pasaron una correa por aquí.
2: Pechadito, te amarran.
0: Pechadito, me amarran por aquí, me amarraron por allí.
2: Un pastel en ojo parecía cacho.
0: Un pastel en ojo. Pero yo pensé que ese asiento se iba a mantener así. Así.
2: Ajá.
0: Así. Cuando ese asiento agarró una baja y me puso con la cabeza para abajo, digo, ay, la patilla. ¡Ay, la patilla! ¡La patilla!
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0: bonito eso, Cacha.
1: Esa muchachita la pegó. Oye, esa muchachita es talentosísima. Esa muchachita es la hija de Carlos Alfredo.
0: ¿Qué? ¿Ese Techi?
1: Ese Techi Fatule. ¿Qué? Techi Fatule. Oye, esa muchachita desde que nació ya empezó a dar palo. Ha tirado pedra por todos los lados y sin pegarla. Bonita, pero bonita. Un talento que tiene esa muchachita.
0: Está bonito, merengue.
1: Pero por fin cogió swing.
2: Sí.
1: Porque ahora sí se va a meter ella, ahora sí se va a pegar.
0: Está bueno.
2: Claro.
1: Está bueno. Oye, eso es un cara a cara con
2: Fevita. Y hoy, Cacha, hoy también sale un video, un video musical de Romeo Santos con Fefita la Grande.
1: Sí. Pero este es un cara a cara con Fefita, un featuring, como dicen. con Fefita la Grande, óyela. Te digo que la muchachita sí, la movieron. Ahora es que está, ahora ya está. Ahora
0: cogió
1: fue,
0: swing, cogió
1: ahora
0: swing.
1: Fue que cogió swing, está de Chifatule.
2: Déjame aprovechar para felicitar, Cacha, que está de cumpleaños en el día de hoy. Ajá. En la hermana República de Villamella.
1: ¡Ay!
2: En los Guaricanos, ahí está la señora Virgen Brito, está cumpliendo hoy sus 72 añitos de vida.
1: Bueno,
2: muchas
1: bueno,
2: felicidades
1: bueno.
2: Para Virgen Brito allá en Guaricano, Villamella. Usted de parte de su sobrina bella Claudia de la Cruz, que la felicita. Virgen Brito, que cumpla muchísimos años más, que Dios le siga bendiciendo.
0: Amén. Mujer, ayúdenme.
1: Me dice por aquí Marina Holguín. Y tiene uno con Miriam también. Oh, qué bien.
0: Ella es buena.
1: Esa muchachita tiene que poner a Vainita Jiménez, hacerle los arreglos de los temas. Este muchachito, ¿cómo se llama?
0: No sé.
1: Jiménez.
0: El hermano de Pepe, tú sabes.
1: Jiménez, el duro, un tipo electrizante. Que le ponga chispa.
0: Ella tiene un merengue, Techi, que se llama Hombre Malo, que a mí me gusta mucho. No me gustan hombres malos ni para votarlo.
2: ¿Cuál es ese?
0: Esa es bonito. Bueno.
2: Es chismosita la
1: muchacha. Lo que yo sé es que ahora es que ella se va a pegar. Por fin encontró la horma que le cae bien.
0: Cacha.
1: Dime.
0: Mira, yo creo
1: Henry Jiménez se llama. Henry Jiménez.
0: Te lo dije, chelo.
1: Ese tipo, Henry Jiménez, ese tipo es un duro. Ese tipo está a la altura de Ringo Martínez.
0: Mide 6'1".
1: Está a la altura de... ¿Cómo se llama el que pegó a Majao y a Toño Rosario?
0: Yo no llego por ahí, Cacha.
1: Un tigre, un loquísimo.
0: Yo me sé la canción. Majao,
1: un loquísimo de eso.
2: yo conozco a Ramón Orlando, sí.
1: Señores, ustedes ni me ayudan a recordar.
0: Mi amor, entonces, por eso no me sé el nombre.
1: Pues no me atraviese el nombre raro. Ahorita llego yo allá con Cherry Jiménez, compañero. Óyete. Porque, señora, a los viejos no se les puede atarugar las cosas hacia los hombres.
0: Esa memoria nada más la tienes tú, mi amor. No,
1: no, pero, okay. Oye, estamos hablando de los arreglistas merengueros electrizantes del país que son extraordinarios. Porque, mira, Ramón Orlando y el esposo de Cuestión Mercado, ya, esos son tradicionales. Pero estamos hablando de estos tipos que tienen mambo descomunales.
0: Ay, Dios mío.
1: ¿Me entiendes?
0: Yo sé bailar los mambo.
1: Ya se me olvidó la cosa esa. A mí se me olvidaba este tema que yo iba a debatir ahora mismo.
0: El tema lo tenía yo. Soy yo.
1: ¿Era tú?
0: Claro, yo traje un temita.
2: ¿Cuál? Vamos a ver.
0: Pleito disparate.
2: Pleito por nada.
0: Pero señor, ustedes saben, Cacha, que a mí...
1: Este es el único país donde la gente se mira. ¿Qué fue lo que fue? A pelear, no fuimos ya. Pleito por nada.
0: Sí, es verdad. Mire, a mí, yo no estoy relajando, pero a mí los amores me duran lo que yo duro para volver aquí. O
1: sea, ah, no, yo eso sí.
0: Yo empiezo unos amores hoy y ya cuando vuelvo aquí ya...
1: Aquí te fuñe.
0: ¿Qué pasa? Que yo comencé a salir con muchachos y estamos en cariño. O sea, ya nos hemos dado besitos y cositas así. Y nada, yo fui donde el que yo tenía y le digo, oye, no podemos seguir con esto porque ya yo estoy en algo serio.
2: Estoy mirando para otro lado.
0: ¿Me entiendes? O sea, no estoy, quiero parar esto aquí.
1: O sea, tú tienes una cosita que es un tente ahí, cuando tú consigues algo serio, le dices, aguántate ahí.
0: Claro, mi amor, porque que el hecho de que la casa no tenga contador no quiere decir que no llegue luz.
1: Hay
0: que buscar la manera.
1: O sea, tú, mira, yo no sé, pero hay mujeres que siempre tienen dos luz.
0: Claro, 220 y 110.
1: 220 y 110.
0: ¿Qué pasa? Entonces, cuando yo fui a decirle que no, el muchacho me convenció de despedirme de una forma adecuada.
1: Oh, ¿qué te dijo?
2: No, que le dijo no, que le hizo. Diferente.
1: Te dijo, está bien, la última vez, pero vamos.
0: Exacto.
2: La despidió bien.
0: Entonces, yo se lo dije al otro.
1: Ajá.
0: Y él me votó por ese disparate.
1: ¡No!

0: guapo. Ya. Ah, no, pues está bien entonces.
1: Haz lo que tú quieras.
0: Tú
1: ya, esa es la palabra final. Haz lo que tú quieras.
2: Haz lo que tú quieras. Mira, ahora mismo me escribe Nelson y me dice, Don Cacha, yo estoy en el cruce de la Charles de Gaulle con Carretera de la Victoria, frente a Lolé. Aquí están los limpiavidrios dados al pecado. Oye, atención,
3: Sabana perdida.
2: Atención, Dicrín de Villamella. Ese semáforo, ahí están todos los delincuentes habidos y por haber. Esos limpiavidrios que están ahí, oiga, mire, muchachitos de 12 años. Eso no tiene mamacita.
0: Sí, a mí hubo uno ayer que él se veía que él utilizaba lo que le dan para ponérselo por un sitio.
2: Ya.
0: Entonces, ¿qué pasa? Yo tengo una palabra que yo le digo a ellos, porque ahora no es que son unos limpiavidrios, hay otros que ellos vienen y te quitan como el wipes. ¿Cómo se llama eso?
3: La felpa.
0: Eso, te lo quitan así sin tú decir.
3: Sin permiso.
0: Y dije, mira, que te lo voy a cambiar. Óyeme, cuando yo veo que ellos se acercan, yo bajo el vidrio, le digo, oye, es rentado el carro, no le ponga la mano.
2: Ah, mira, muy buena idea.
0: Oye, no le ponga la mano, que es rentado. No, este carro no es mío, deja eso así, varón. Ya,
2: tú sabes más resuelto.
3: ¿Tú sabes cuál es el truco de que ellos te quitan la felpa?
0: La cambian.
3: Ellos la ligan con el puño que tienen. Y entonces se quedan con la tuya original. Si tú dices que no, pues déjame ponerte donde estaba. Y te ponen una que no es. Uh-huh, una carabelita.
2: Yeah.
0: Sí.
3: Y se quedan con la tuya original.
0: O sea,
2: ayer se fajaron un chofer y el limpiavidrio que está en la Venezuela con las Américas.
0: Uh-huh.
2: Se fueron a la trompa y eso era pedra y pedra.
0: Y
2: por suerte que el chofer le dio una pedra en la garganta al limpiavidrio que cayó acostado y terminó el pleito. Ay, por suerte. Okay. Por suerte.
0: Don Cacha, cuando yo vivía en Invivienda, yo presencié un pleito entre dos payasos.
2: No. Un pleito entre dos payasos.
0: Un pleito entre dos payasos.
2: Se fajan.
0: Pero feo. Por un cigarrillo.
2: No.
3: Un pleito por un cigarrillo.
2: Un pleito entre dos payasos por un cigarrillo.
0: Entonces yo soy un pendejo, le decía. Un payaso me la va a grueso.
2: Cafecito es bueno.
3: Oye, pero esa gente hizo un payaso, ¿eh?
2: Peleando por un cigarrillo.
3: Peleando por un cigarrillo.
2: ¿Aló?
4: Si han dado gusto hoy.
2: ¡Eh! ¡Oh, ahí, compadre!
3: Ah, pues ese hombre estaba de viaje, ya llegó.
2: Pero mira, se cayó.
3: No me entró para eso.
2: Mira,
3: pues.
2: Se le cayó la llamada.
3: No, que no me.
2: Él se fue ya.
3: Él no me entró a eso, fue.
2: Se han dado gusto hoy.
0: Ajá,
2: oh,
0: ahí
2: pero
0: está.
2: Dios mío.
0: Dale aquí.
2: Déjame ver si él. Hello, buena.
5: Yo no trabajaba los sábados y tuve que volver a trabajar los sábados por unos jodidos pantalones.
2: ¿Qué pasó?
0: ¿Cómo así?
5: Ay, Dios, una jodida vecina se ponía a limpiar los sábados en la mañana y yo me sentaba en el banco a verla y ya por eso la mujer mía quería.
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0: Señores, su cafecito llegó a la parte final. No. El próximo lunes estaremos una vez más llevándole otro capítulo de su legendario programa de humor de la mañana. 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
1: Lluvia Correa,
2: ya lo cuento y más,
0: yo soy Arci Peralta, hijo de Doña Negra y Don Luis, y oiga que
3: todo tiene su final.
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1: Antonio Paul, tío del adolescente de 14 años que murió en circunstancias aún no esclarecidas, luego de haber estado bajo el cuidado de Conani en el municipio de San Antonio de Guerra, pidió a las autoridades una investigación exhaustiva para esclarecer las causas del fallecimiento de la menor.
2: Ahí fue la niña, supuestamente cuando iba a cumplir 9 días en el Conani, supuestamente el 3 muchachas lo mataron, supuestamente. Así, pero después, supuestamente, di que fue un sábado por la noche y yo vine a dar cuenta cuando yo estaba preso el lunes. Cuando yo estaba preso, yo supe que la niña estaba muerta.
1: Por otra parte, este viernes, EDESUR Dominicana desarrollará jornadas de adecuaciones y mantenimientos preventivos en varias zonas del Distrito Nacional que ameritan la interrupción del servicio de forma provisional en horario aproximado de 8 de la mañana a 2 de la tarde. En otra información, residentes de la calle 26 de enero en el sector Los Frailes denunciaron a RCC Noticias que una casa abandonada se ha convertido en un foco de basura, mosquitos y malos olores.
3: Ahora mismo está esto ahora lleno de basura, los niños están enfermos. Uno no sabe lo que va a hacer los mosquitos también comiéndose a uno. Mire, ese niño ahora mismo está enfermo. Ese niño no sale de una con toda esa basura. Nosotros lo que queremos es que toda esa basura la quiten de ahí, para uno sentirse bien, porque hay demasiado niño que hay aquí.
1: Recuerda que puedes enviar tus denuncias, fotos y videos al WhatsApp de RCC Noticias, 809-762-5555. En las internacionales, el presidente de Colombia, Gustavo Petro, acusó el jueves a Estados Unidos de aliarse con narcotraficantes en Colombia, luego del apoyo del mandatario Donald Trump al candidato de la ultraderecha para el balotaje. Finalmente, en los deportes, el cubano Adolis García conectó su primer jonrón en casi un mes. Shaq Wheeler permitió 2 hits en 7 entradas y los Phillies de Filadelfia superaron a los Padres de San Diego en la clasificación del comodín de la Liga Nacional con una victoria, 6-4. Para más información, visite rccnoticias.com.do, tu periódico digital.
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dice: es el Joe. ¡Qué bien! ¡Súbale!

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1: Aquí me tienes haciéndote la vida feliz. Claro que sí, escándalo 102.5. La tienes que oír. La más pegada de la capital. Saludos para Javier Rodríguez. Javier Rodríguez desde Haina. En sintonía, mi pana. Papilín Cristales, diciendo presente, Modesto, Perfect Swing, en sintonía ya. Ahí estamos, en el 809-381-1025, nuestra línea de WhatsApp activa, también estamos en el internet, www.escandalofm.com.

0: no le pare a nada. Y echen más, echen más, echen más. Saluda para Melfi. A Melfi, saluda para ti, mami. Gracias por mantener la sintonía con esta radio.
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0: ¡Salsa!

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1: Hagan bulla, aquí hay cuenta.

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1: ¿Te gustó la bachata de Joe Veras, verdad? Bonita, bonita, bonita, sabrosa. Vaya, qué bien. Saludo para Jaime Veras en sintonía. Jaime Veras en sintonía, que lo va, que lo que. Arriba, sigo con Joe Veras. Hoy viernes,

0: quisiera saber, ¿verdad? Eso quisiera yo saber. Ay, ay, ay, ay, ay, ay, ay, ay. Pero sabroso. Tu día suena mejor aquí, ¿eh?
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Vengo con doble sabroso. Puede ser salsa, merengue, bachata, mi pana. Tú sabes que lo gua, tú sabes que lo cantón. El Nicky, mi pana, en sintonía, vaya. ¡Modesto!

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1: La directora de la Fundación Una Nueva Esperanza, Esperanza Benítez, informó en el matutino por la 91 del incumplimiento de la Ley 3423 del autismo y que además contradice la Constitución y otras leyes.
2: Porque es una ley que fragmenta servicios, pudiera estar riñendo con el marco jurídico dominicano en materia, por ejemplo, de la Constitución, que establece igualdad de derechos, que establece también el deber del Estado en proteger a todas las personas con discapacidad sin distinción de diagnóstico. También riñe con la Ley de Protección a Niños, Niños y Adolescentes y con la Ley General de Salud.
1: Por otra parte, familiares de Jordani Santana Santos, un niño de 11 años, residente en el sector Gualey, Distrito Nacional, reportaron su desaparición y pidieron la colaboración de la ciudadanía para dar con su paradero. En otra información, decenas de residentes del Gran Santo Domingo aprovecharon el feriado de Corpus Christi para sofocar el calor y compartir un rato alegre con familiares y amigos en la playa de Boca Chica, uno de los balnearios más tradicionales del país.
3: Excelente el ambiente, los precios de la bebida, la comida, los yaniqueques, los pescados, todo asequible.
4: ¿De qué parte de la ciudad viene?
3: Yo soy de las Matas de Farfán.
5: Estamos bien, gracias a Dios, disfrutando de este hermoso país.
4: ¿Y de dónde viene?
5: De Colombia.
4: ¿Tú eres colombiano?
5: Sí.
4: ¿Cómo ve a República Dominicana? ¿Cómo la sientes?
5: Primera vez aquí. Hermoso, lindo, gente buena.
1: En las internacionales, Armada de Estados Unidos interceptó y abordó un buque cisterna sancionado y vinculado a Irán en la región del Indo-Pacífico en una operación que aumenta la tensión entre Washington y Teherán en medio del bloqueo naval que mantiene la potencia norteamericana sobre las costas iraníes. Finalmente, la cantante estadounidense Madonna presentó este jueves su nuevo álbum Confessions 2 durante un concierto sorpresa celebrado en la emblemática Times Square, donde reunió a cientos de seguidores en pleno corazón de Manhattan. Para más información, visite rccnoticias.com.do, tu periódico digital.
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1: Saludo para Roberto Adames. Roberto Adames allá en Los Minas. También el corillo bacano de la colchonería allá en Los Minas. Saludo para Ana Comedor ahí que está en sintonía en esta hora de la mañana. Vámonos con doble salsa, merengue, bachata, mi pana. Lo voy a seguir ahí con Juan Bautista Ramírez. El viernes está lindo, el viernes está para eso, ¿eh? El viernes está como para coger para la playa, ¿eh? Tú sabes que está haciendo mucho calor, calor por doquier, que eso no tiene madre. Dale para allá, ¿eh?

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0: Vámonos ahora con Robin Cariño. Vámonos con Robin Cariño. Vámonos con doble, con Robin Cariño. Estamos en el fin de semana.
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1: El superintendente de electricidad Andrés Astacio informó en A Diario por Space 89.3 que no hay una agenda por el momento de aumentar la tarifa por los efectos de la guerra entre Estados Unidos e Israel contra Irán en Oriente Medio.
2: No hay en este momento planteado ningún ajuste tarifario. Todo el gobierno lo está asumiendo. Se está asumiendo dentro del presupuesto. Las diferencias de costos han variado, evidentemente, pero el gobierno lo ha asumido íntegramente. No lo tenemos ahora mismo en carpeta, pero evidentemente es una situación de día a día.
1: Por otra parte, el experto en ciberseguridad Manuel Abreu dijo en El Rumbo de la Mañana que más del 90% del contenido audiovisual del último año se hizo con la inteligencia artificial.
3: Cuando hay algo latente, mira, hubo un ataque, y ya tú ves que comienzan a salir esos otros videos, y es casi 100% seguro que son generadas con inteligencia artificial. Porque según las estadísticas, en el último año, el contenido audiovisual en inteligencia artificial que se ha generado es el 96% de lo que vamos en internet. O sea, te estoy hablando de que prácticamente no podemos creer en nada de lo que estamos viendo ahora mismo en una plataforma digital, sin tú ir a confirmar que realmente es cierto.
1: En otra información, la Policía Nacional informó el arresto de Andrius José Burgos Castillo, alias La Ciencia, de 19 años, señalado como el presunto responsable de herir de bala a una joven de la misma edad en un hecho ocurrido en el municipio de Esperanza, provincia Valverde. En las internacionales, Rusia y Ucrania informaron este viernes un nuevo intercambio de prisioneros de guerra, mediante el cual fueron liberados 185 militares de cada bando en una de las operaciones humanitarias más recientes desde el inicio del conflicto. Finalmente, la princesa heredera de Noruega, Mette-Marit, de 52 años, fue incluida en la lista de espera para recibir un trasplante de pulmón debido al deterioro de la fibrosis pulmonar crónica que le fue diagnosticada en el año 2018, informó este viernes la Casa Real Noruega. Para más información, visite rccnoticias.com.do, tu periódico digital.
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1: El doctor Pedro Sin, director del Hemocentro Nacional, aseguró en El Sol de la Mañana que las personas que acuden a esa institución a solicitar sangre no deben pagar por el tamizaje ni por ningún otro concepto, al precisar que el servicio es gratuito y que en los casos correspondientes solo se requiere llevar un donante.
2: Hemos dicho ya primero que es gratuito todo, sí, ya lo dijo el Hemocentro Nacional. Si me llega a mí el grupo sanguíneo con veracidad, yo no puedo esperar. Eso hay que hacerlo. Eso es así. Tenemos tres stocks, uno que es así para las emergencias, otra para las organizaciones amigas y otro general.
3: Entonces, la persona que necesita sangre, ¿verdad? Que va al Hemocentro a buscar una pinta de sangre X de los diferentes tipos que hay. Sí. Esa persona lleva un donante, pero no tiene que pagar el tamizaje. De la
2: no sangre. Tiene que pagar un solo centavo.
1: Oye. Por otra parte, el diputado por el PRD Ramón Raposo manifestó en El Rumbo de la Mañana que apoya la prohibición de las encuestas por la Junta Central Electoral.
4: Estamos respaldando la posición de la Junta sobre el tema de las encuestas. Veo incluso que hay algunos entes de la sociedad que han depositado elevados recursos. Al margen de esto, nosotros hemos manifestado y hemos sido claros que nosotros entendemos que como propaganda política hay que ponerle sus limitaciones a lo que tiene que ver con las mediciones.
1: En otra información, la Cámara de Diputados iniciará la próxima semana la segunda discusión del proyecto de ley que modifique el Código de Trabajo luego de que la pieza fuera aprobada en primera lectura la semana anterior. En las internacionales, la ONG Observatorio Venezolano de Prisiones denunció este viernes que desde abril han fallecido 19 presos comunes bajo custodia del Estado, lo que considera que evidencia la gravedad de la crisis sanitaria dentro de las cárceles del país. Finalmente, las entradas más baratas para ver las finales de la NBA en el Madison Square Garden de Nueva York, sede para el tercer y cuarto partido entre New York Knicks y San Antonio Spurs, se venden este jueves por $7,200, según la plataforma de ventas ViviSeats. Para más información, visite rccnoticias.com.do, tu periódico digital.
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2: El superintendente de electricidad Andrés Astacio recomendó dar un uso eficiente a la luz eléctrica como parte de la campaña que realiza ante el aumento del consumo de energía para las altas temperaturas en el verano.
3: El verano para el sector eléctrico es una especie de sequía. Los recursos nuestros no son infinitos y en el verano nos escasean sobre todo los recursos energéticos. Todos consumimos más. Hay un incremento del consumo por la estacionalidad. Entonces, el elemento central que nosotros tenemos que llamar a todas las toda la población con responsabilidad es que tengamos un consumamos lo que realmente necesitamos.
2: Por otra parte, el especialista en ciberseguridad Manuel Abreu sostuvo en El Rumbo de la Mañana que ningún sistema tecnológico es completamente invulnerable, especialmente ante el avance de la inteligencia artificial cuántica, que podrían representar nuevos desafíos para la seguridad digital.
4: Cuando hay algo latente, mira, hubo un ataque, y ya tú ves que comienzan a salir esos otros videos, y es casi 100% seguro que son generadas con inteligencia artificial. Porque según las estadísticas, en el último año, el contenido audiovisual en inteligencia artificial que se ha generado es el 96% de lo que estamos viendo. O sea, te estoy hablando de que prácticamente no podemos creer en nada de lo que estamos viendo ahora mismo en una plataforma digital, sin tú ir a confirmar que realmente es cierto.
2: En otra información, la jueza Yanivet Rivas, del sexto juzgado de instrucción, envió este viernes a juicio de fondo al exdirector del Intran, Hugo Veras, y al empresario José Ángel Jochi Gómez por supuestas irregularidades cometidas en la entidad. En las internacionales, la Organización Mundial de la Salud, junto a los Centros Africanos para el Control y Prevención de Enfermedades, lanzó este viernes un plan de respuesta al actual brote de ébola con el objetivo de recaudar $518 millones para apoyar a los países africanos. Finalmente, la cantante dominicana La Perversa y el artista puertorriqueño Daddy Yankee lideran con 2 galardones cada uno la sexta edición de los premios Tu Música Urbano 2026 en el Coca-Cola Music Hall en San Juan, Puerto Rico. Para más información visite rccnoticias.com.do, tu periódico digital.
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0: cara, gordo. Hazle otra de Gillo. No te detengan, ¿no? No te detengan, ¿no, gordo? Dale más, Brucinio, dale más, Brucinio. Dale otra de Gillo. Sobre el volumen a tu radio.
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0: Aquí es que está la vaina.

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3: Ay, qué calor. Una cerveza canita no quería nada.

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0: 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Solo Gordo controla. ¿Cómo que le dicen a ese barrigú?
1: Mr. Mambrú.
0: Lindo con ropa nada más.

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1: El doctor Pedro Sin, director del Hemocentro Nacional, aseguró en El Sol de la Mañana que las personas que acuden a esa institución a solicitar sangre no deben pagar por el tamizaje ni por ningún otro concepto, al precisar que el servicio es gratuito y que en los casos correspondientes solo se requiere llevar un donante.
2: Hemos dicho ya primero que es gratuito todo, sí, ya lo dijo el Hemocentro Nacional. Si me llega a mí el grupo sanguíneo con veracidad, yo no puedo esperar. Eso hay que hacerlo. Pues tenemos tres stocks, uno que es así para las emergencias, otra para las organizaciones amigas y otro general.
3: Entonces, la persona que necesita sangre, ¿verdad?, que va al Hemocentro a buscar una pinta de sangre X de los diferentes tipos que hay, esa persona lleva un donante, pero no tiene que pagar el tamizaje. De la
2: no tiene que pagar un solo centavo.
1: Por otra parte, el diputado por el PRD Ramón Raposo manifestó en El Rumbo de la Mañana que apoya la prohibición de las encuestas por la Junta Central Electoral.
4: Estamos respaldando la posición de la Junta sobre el tema de las encuestas. Veo incluso que hay algunos entes de la sociedad que han depositado elevados recursos. Al margen de esto, nosotros hemos manifestado y hemos sido claros que nosotros entendemos que como propaganda política hay que ponerle sus limitaciones a lo que tiene que ver con las mediciones.
1: En otra información, la Cámara de Diputados iniciará la próxima semana la segunda discusión del proyecto de ley que modifique el Código de Trabajo, luego de que la pieza fuera aprobada en primera lectura la semana anterior. En las internacionales, la ONG Observatorio Venezolano de Prisiones denunció este viernes que desde abril han fallecido 19 presos comunes bajo custodia del Estado, lo que considera que evidencia la gravedad de la crisis sanitaria dentro de las cárceles del país. Finalmente, las entradas más baratas para ver las finales de la NBA en el Madison Square Garden de Nueva York, sede para el tercer y cuarto partido entre New York Knicks y San Antonio Spurs, se venden este jueves por $7,200, según la plataforma de ventas ViviSeats. Para más información, visite rccnoticias.com.do, tu periódico digital.
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0: Aguanta la Barbie. Aguanta la muñeca. Aguanta la muñeca. Estamos ready. Estamos ready. Estamos ready. A las 4 de la tarde vengo en vivo. ¿Cómo te lo gozaste? En el party, ¿cómo te lo gozaste en tarima? Atento a eso. En vivo. Tu música favorita. Solo en vivo. 4 de la tarde. Pa' que te la goce por ella.
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0: Sigue bregando el gordo.

0: Sabroso está eso.
1: No.
0: ¿Cómo hará?
1: Patrón.
0: Me gusta ese swing. Juan Wally.
1: Le dije que andamos en la calle.
0: Me gusta ese. ¿Cómo hará? Sabroso, pana mío. En vivo, vengo yo. Casi ya. 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

0: vuelva. Y ya. Sigue vacilando con ella.
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0: Viene, guay, 4 de la tarde. Me voy en vivo, me voy en vivo.

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3: ¡Vámonos! 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

el Zagatao. Ambrosillo está en vivo. Para lo que te tengo. Es en vivo. Pide el tuyo. 809-381-1025. Llegó el maestro.

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0: No te detenga, gordo, no te...

0: lo que tiene es un escándalo. ¿Cómo?
1: Y todo el que se esté bebiendo su traguito, señores, salud.

0: gente que está en TikTok. Es el Mambrú Mole Musical. Compártelo ya. Que esto es gozadera total. Vámonos, Ricardo Márquez. Estoy en vivo, yo. Francisco. De maravilla. No te veo. Juan Pimentel, ¿dónde que te metes?
1: ¡Aguilucho! ¡Aguilucho!
0: Gaby Melody, compártelo ya. Como desacatado, viernes, fin de semana.
1: ¡Arriba la mano! ¡Arriba la mano! ¡Arriba la mano! ¡Aguilucho! ¡Arriba!
0: Y su hey.
1: ¡Aguilucho!
0: ¡Acotado todavía! ¡Oh! ¡Lindo Sánchez!

rumba mañana en San Cristóbal. No te quedes, no. Te dije que estoy desacatado yo, estoy desacatado yo.

0: dale otra.
1: ¡Galáctico!
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0: aplauso para mí.
1: Mambrusillo, Mambrusillo. Salúdame a Ariel Ovalle, Mambrusillo, de por Dios.
0: Dios, que se mete.
1: Salúdame a Ariel Ovalle.
0: ¿Y dónde que se mete ese criminal?
2: Creíste que después de ti se acabaría la vida. ¡Diablo! Creíste que después de ti yo me mataría. El mismo fui, coño.

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0: 5 de la tarde. Sabes que hay cabaret hoy.
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0: Prepara tu romo, Ramón. Prepara tu romo, Ramón. Que hay cabaret. Alguien que detenga ese gordo. Alguien que detenga ese gordo, Simeón Espinal. Alguien que detenga ese gordo que esté en vivo.

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El que siempre tiene de la buena. ¿Qué salsa buena tengo yo? Ay, cabaret. 5 de la tarde. Ay, cabaret. Ahora estamos en vivo. Déjame darle cotorrilla sabrosa con trago y todo. Dale, gol, lo que estás activo. Y estás esperando ese saludo ahí. Cotorrilla para caché. El duro de Charlotte. Carolina del Norte. Adonis Betance. ¿Qué es lo que pasa? Estoy en vivo.

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0: Ay, me asute, padrón, no me asute. Iván VIP se reporta. Amoris, RD, saludo. Lizardo Vázquez, saludo. Mi gente de Honduras, Juan Soto. Chupa ahí, pana mío. Hermano Feli Faction, gente dura, gente bacana, que reporta sintonía. Vacilando en vivo. Llegó el guac. Mauri, el guac. Ruta Paya, Guana, Villa 31. Vámonos, Pinto, que no te veo. ¡Síguelo! Hay calor. Reading, Pensilvania, ya. ¿Cómo? Tranquilo. Vale, ahí que se va todo. Chequea la que está ahí. Señor Abreu, Carolyn Abreu se reporta. Eddie Arias, ¿dónde que te mete? Angelo Usela, saludos desde RD. Vacilando, escándalo 102. Síguelo. Ambrusillo está en vivo. Te detenga, atento, que viene Cabaret, viene Cabaret.

0: ¿Qué te importa a ti?
1: DJ Chevy. Reportando desde España. Gracias, hermano mío, te quiero yo. ¡Oye!
0: Eso, eso.
1: Mayor Peña está activo. Ejército de RD. Guandulito. Desde Pensilvania reportando. Hey, Arismendi Rodríguez reporta desde New Jersey. Saludo a toda esa gente bacana que nos sintoniza en cualquier lugar del mundo. Llegó Pablo Castillo. Vámonos. Viene Cabaret, pero eso ya. ¡Atento al Cabaret!

0: más fuerte de San Cristóbal. Me dije que no se mueve nadie, no.
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2: El gobierno dominicano principales combustibles para la semana del 6 al 12 de junio. Por otra parte, la empresa distribuidora de electricidad del Este recomienda a los niños y adolescentes no volar chichiguas en zona donde se encuentren cables eléctricos, así como no utilizar equipos tecnológicos con cables, videojuegos y celulares mientras se están cargando. En tanto, la Dirección General de Impuestos Internos informó que las recaudaciones correspondientes al mes de mayo del año 2026 ascendieron 78.703.8 millones, superando 1.426.9 millones la meta establecida en el presupuesto general del Estado, fijada en 77.277.0 millones. Finalmente, el petróleo intermedio de Texas cayó este viernes en 2,6% y cerró la semana por encima de los $90 el barril, valor del que bajó hace 5 sesiones, pendiente en las negociaciones entre Estados Unidos e Irán. 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

0: Y es que se ¡vámonos! Las palabras, pero sí,
1: ¡me voy, Villajuana! Villajuana y patronales.
2: ¡Toma!
1: Hermano Kenny Gómez está celebrando su cumpleaños. Arrancó ayer, eso sigue hoy. Mañana también, fin de semana completito. Así que todo el mundo se mueve para Kenzo. Celebrar cumpleaños del señor Gómez. Kenny. Sandy Pan, está en Villajuana. Dice que le dé de la mamá Juana de mi compadre. Yo le doy. Llegó Michael Acosta. Cabaret del Gordo está en el aire. Dale, mabrosillo. Sí,

¡Felicidades! La rubia de oro está de cumpleaños. Es seguidora de esta raza del gordo. Así que felicidades a la mía. Carolina Abreu, Darría Sabrosa, Nelson reportando desde las Américas. Fernando está en Cancino adentro. Saludo Miguel, el peluchito de Mao, desde Maryland. Tranquilo mío, Ricardo Ramos se reporta, es el escándalo bachatero, el mecánico está vacilando con el cabaret. Jacob Ramírez, desde Delin Embutido, Buenos Aires de Herrera. Cotorría Sabrosa, el psicólogo, dale. Pablo Castillo, está medio amargado, ¿qué es lo que pasa? Feliz cumpleaños para Claudio y para Juaniel. Tranquilo, Reinaldo Rodríguez, que se está gozando. Jacob Ramírez, o sea, lo que pasa, mío. Es Cabaret del Gordo, que está en el aire. Más Brusillo es el que la tiene. Justiniano no se queda, no. Reporta desde New Jersey.

0: lo que pasa, está gozando con esta radio.
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0: Emilio García disfruta tu cabaret del gordo. Controlando. Se ve lindo con ropa. Dale, mambrosillo, llegó el Loli. Jefferson se reporta. Lisandro, ¿dónde que te mete que no te veo? Vámonos para Cancino adentro. Es lo que dice Carlos. Mira que está gozando. Mello Reina se reporta. Cabaret maldito gordo está en el aire. Dale más brusillo, dale más brusillo.
2: ¿Qué será lo que quieres?
0: Oye lo que dice este para mí. A ver lo que dice este para mí.
3: Adelante, mi hermano Bru. Con el cabaret estamos activos. Estamos activos hoy viernes saliendo del trabajo, Bru. Vamos arriba, vamos arriba. Con Rochi. Marola activo por aquí.
0: Mi pana Marola. Tranquilo, Carlos. Sin nada. Buenas tardes. Pablo Castillo. Dale que llegó Jonathan. Se reporta Sánchez. De Sánchez Peluquería, siempre activo.

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1: ¡En el aire! Dale más, Brucillo. Te detenga, ¿no? Vámonos, Grey. ¿Qué es lo que pasa? Loli Núñez está reportando desde Chile. Torrilla sabrosa. Vámonos, Ri. Vámonos, Ricardo. Llegó el tigre. Conectado con esta radio. Carlos Valdés se conecta. Los titanes han conectado y ya. De Mapemba, Barber Shop. Esa gente tan activo. Mapemba, Barber Shop, DJ Perla. Se reporta. Sigue el Cava. Sigue el Cava. Cabaret del Gordo, dale, mambrecinio.

0: Clary, ¿dónde que te mete? Chupa like, Clary, en San Cristóbal. Vacilando con esta radio.
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0: Abro aquí la mojica. Chupa Clary, saludo y trago para ti. Tú sabes, no te hagas, tú sabes de parte de quién es. ¿Qué fue? Te vas a hacer la de loca. ¡Sigue el cabaret del gordo!

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Miguelito. Aroni, no te veo dónde que te metes. Cotorrilla sabrosa para Brian. Está de happy. Felicidades, Brian. Y chupa ahí para mí. Chupa ahí para mí. Eso es de parte de John. Su novia Hermoyoris y Heudi. Felicidades. Felicidades para mí, que la siga pasando bien, cotorrilla sabrosa. Guay, esto sí está sabroso. Esto sí está bueno, ¿cómo? Ay, Betance, ¿qué es lo que tú dices? Dale, gordo. Ay, da Betance, cotorrilla sabrosa. Se le posa de cabo, Kendall, pana mío. ¿Qué es lo que tú dices, Kendall? Te veo, ¿dónde que te metes? Y el Coyote, siempre activo. Vámonos, Ricardo, ¿qué es lo que tú dices para mí? Ansel Manuel se reporta. DJ Perla, chupe. Alguien que lo detenga. Sigue el cabaret del gordo.

0: con esta radio cotorrilla sabrosa. ¿Cómo? Manuel Melo. Está en línea. Michael. Así la radio llegó, se metió. 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José Morales. Vacilando. 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Ambiente bacanísimo, un ambiente tropical chulo. 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Como mucho que no tocaba con timbal. ¿Cómo? Sigo bregando yo. Eduardo Mateo. Conectado con la radio que rompe en la capi.
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0: No te detenga, Brucillo, no. Sigue bregando.

0: HD. Juan Camalarga, ¿qué es lo que pasa? Dime que está gozando con ella.
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0: Te veo, Miguel. ¿Dónde que te metes? Sigue el cabaret.

gordo en tu vida. Yo lo dudo. Pero quiera Dios que encuentre un gordo en tu vida que te dé todo el cariño. Quizá yo no te diga. ¿Cómo? Vámonos, ve ya. Ramón Peña llegó. Juan. De que te mete. Adrián Perfume, tú estás ahí. Dime que está gozando. Dale, dale, me gusta. Llegó el Chucky. Emmanuel Reyes se reporta. Rey David. Estamos en vieja, loco.

suegra. Tiene la medicina ya. Keilo con suegra. Tiene la medicina. ¡Ay, mi madre! ¡Ay, Keilo con... No me hagas eso, Keilo con suegra! Esa medicina es ahora que tiene que llegar aquí. ¿Cómo que cuando bajen los tapones, loco? No es ahora que tiene que traer esa medicina, mi loco. ¡Ay, mi madre! Está bien, cuando bajen los tapones, entonces. ¿Eh? Cuando bajen los tapones. ¡Ay, Keilo con suegra! ¿Qué tú has hecho, mi loco? Nelson, allá en las Américas. Por donde yo vivo, Nelson, Ani Torres. Hola, Ani. Vamos a darle. A la gente le gusta que le den.

0: te salvó.
1: ¡Ey, Aneudi, qué loca! ¡Yancy!
0: De las veces que compraste algunos besos.
1: Por ejemplo, Yancy, que yo conozco.
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1: ¡Ey, Yancy, dime!
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1: Oye, decir,
0: acuérdate.
1: ¡Aneudi! 20 años cumple en el ejército. ¡Aneudi, pero tú eres dueño de eso ahí, mi loco!
0: ¡Tú sin mí!
1: ¡Yancy, lo quiero, Yancy!
0: ¡Dando vueltas por el mundo!

0: espérate, aguántate, Justiniano Reynoso. Es allí en New Jersey, cruzando la Duarte, Justiniano Reynoso. Está ya en New Jersey. Tranquilo. Hola, Nica.
1: Óyeme, Denis Santana, tú eres culpable de que uno esté bebiendo todos los días. ¿Por cómo tú me entras con esa bachata así? No.
0: ¡Yo! Que yo soy el culpable. Ay, mi madre. Ricky. Ricky, bueno. ¿Qué es lo que es, Ricky? Tranquilo, mi loco. ¿Quién es que anda aquí? Nelson la Antigua. ¿Qué es lo que es, Nelson? Vamos a seguir aquí. Espérate, a ver qué dicen los tigres míos. Claro, porque de la chance ellos también. Los tigres míos, ¿dónde están? Vamos a ver.
2: Se arregló esta vaina. Llegó quien tenía que llegar. Denis Santana, el que nos va a poner a gozar. ¡Venga, Romo!
0: ¡Supa ahí, hombre!
3: Una bachata con sabor a Denis Santana. ¡Mira! El hombre que sabe que los viernes se bebe Romo.
0: Oye, deciré cómo es la vuelta.

Yaritza Paulino, ella está ahí chupando. ¡Ey, Chari! ¿Qué es lo que es? ¡El brother mentao! Súper colmado el brother, 12:30 de las Américas. Bajando el líquido, ahí está doña niña, sabroso. ¡Ey, José Caché! Ahí en la Barahona con Felipe. Muchacho del Domino, Adriano Carne, Hochi de Dipefa, Impor, Wilkin Chuleta.

0: Heidi García Moreta, ella también está ahí, están la gente chupando, dándole con todo, bajando el líquido. ¡Ey, pero saludo para Marco Planta! ¡Marco Planta! Marco, ¿dónde tú estás, mi loco? Está chupando, Marco. Pero bien, sabroso. Déjame ver quién anda aquí. A ver si también está chupando.
1: Llegó Denis Santana, que sabe de la vuelta, la agarra en Bodega Río Verde. Ey. Mándamele un saludo ahí al caballo. ¿Cómo? Al calvo. Ajá. Él quiere que tú lo complacas con un merenguito de Ramón Cordero, que ese pantaloncillo largo y pantaloncillo corto. Él quiere ese. Mándame un saludito a esa gente ahí. Ya tú sabes, caballo mayor activo, ya que tú sabe se lo mandaste. Después de ti, de la vuelta. Tú eres el que sabe de la vuelta. Sí. Él está diciendo que qué, pero eres tú el que sabe de la vuelta. Dale para allá, Mister, que estamos aquí activos. Escuchando toda esa bachata buena que tú pones ahí, mi hermano.
0: Está bien,
2: vamos. Los saludos, buenas tardes, Escándalo. 102.5, la mejor a esta hora. 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Que siempre conectado. Señor. Oye, compláceme ahí con Juan Bautista, por favor, la casita de mi madre.
0: Vamos a darle.
2: Dale ahí.
0: Tranquilo, loco, vamos a darle. ¿Qué pasó?

0: La mano llena tanto amor, coño, para acabar en bancarrota.
1: Hola, Clady, hola, ¿qué? Clady anda por ahí también en bancarrota, da Clady. Sí, ya no hay más que buscar.
2: ¿Qué es lo que, Dani Santana?
1: ¡Ey, Alexander!
2: ¿Sabe de la vuelta?
1: ¡Yo soy la vuelta!
2: El ¡número uno!
1: No, pues, tampoco así, Bilo.
3: ¡Ay, mi madre! Dani Santana, el que sabe de la vuelta.
2: El fin de instalación de este lado. ¡Ey, mete mano!

0: dice a Kailo.
1: Mirar la casita cerrada.
0: Kailo.
1: Y la puerta por donde salir.
0: Roma y mujeres flacas.
1: Se encontraba de negro pintada.
0: Kailo, estate tranquilo.
1: Loco, corrí para el panteón.
0: No mueves esa avispa.

0: Oye.
1: Solo hay uno, solo.
0: Ahí. Bueno, dicen aquí que para los gustos los colores, dice Leonor Viviana. Yo dije algo malo. Dime para retractarme. Yo dije algo malo. Pues no he dicho nada malo.
2: ¿Qué? Viernes de chipeo con el que sabe de la vuelta.
0: Me gusta ese nombre.
2: Que abran la llave de la casa porque la cervecería no va a dar para beber.
0: Ay, Dios mío. Oye, esa vuelta.
3: Oye, lo mi mujer. Se encontraba de negro pintada. ¡Wow! Usted que sabe de esto, ¿eh? Ahora se me sobra que cierre.
0: Es que yo soy la vuelta, mi loco, pero.

0: Ayúdame.
1: Ese Dios. De Barahona.
2: Estoy
1: aquí. Míralo ahí. Desde Peñón, Barahona.
2: Estoy aquí, pero no soy.
1: Miguel López Félix.
2: Estoy aquí, pero no soy.
1: Ay, pero mi abuela. Usted es familia de mi abuela, ¿eh? Joan Soriano. Joan.
3: Juan Sánchez.
1: Sí, yo no sé lo que pasa con
3: Juan Sánchez.
1: Está durmiendo Juan Sánchez ahora mismo.
3: ¡A chipear!
1: ¡El chipeo!
3: ¡Ramo, Ramo! ¡Hoy es viernes!
4: ¡Juan se ve!
3: ¡Estoy aquí, pero no soy yo! ¡Juan Sánchez!
1: ¡De viernes el chipeo, entonces!
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Peñón de Barahona.

0: reporten buenos días.
1: En este caso.
0: Reporten buenos días. Patria Plasencia. Hola, patria. Buena patria. Carlos Báez. Carlos Báez, Jacksonville, Florida. Carlos Báez. Está el hombre ahí. El chupa, pero a veces como que se le va la guagua.
2: Segundo Ini. Denny Santana salvate. Mambrú pichando. Dos outs y la base llena. El que sabe de la vuelta, un batazo largo y adiós, Mambrú. Bendiciones, hermano mío. Denny Santana, el que sabe de la vuelta, activo contigo. Juan Romero de este lado.

0: Ey, oye, oye, oye, oye, cómo es el rico con su dinero y el pobre con su esperanza. ¡Ay, mi madre!
1: Ey, buenas tardes, mi hermano Denis Santana.
0: Elín González.
1: Ramón de este lado, ey, activo con escándalo.
0: Dímelo,
1: oye,
0: Ramón.
1: Cuando tú puedas, la bachata de Ramón Cordero. Ajá. Me dejaste sin nada.
0: Te dejan sin nada, loco.
1: Activo 24/7, tú sabes.
0: Ay, te dejan sin nada, mi loco. Ay, Dios.
2: Denny, mi corazón bello, ¿cómo estás? Ah. Papá Dios te bendiga mucho, mucho. Ana Montero, Ana. Activa como siempre.
0: Dime,
2: ¿qué tiene una bachatica, corazón?
0: Vamos a ver.
2: De Richie Ortega. ¿Cómo pudiste engañarme? Un amor tan grande, el que yo te di, pero qué rico, papi. Pero mire, Denny, mire, sí, hoy es viernes, ¿verdad?
0: Ajá.
2: Santo Dios, así sí que rico, papi.
0: Ay, oye, la ella, compadre, con dinero, sí.

0: ¡Otra vez!
1: No relaje, mi loco, aguántate.
2: ¡Hey, Denny! ¡Saludos, saludos! ¡Feliz viernes! Estamos por aquí, tranquilo, tranquilo, tranquilo.
1: Ahí lo veo, ahí
2: activo,
1: lo veo.
2: Desarmado y sin ni uno. Aquí sí, tranquilito, mi hermano. Sintonía con usted, locutor Marca País, el que sabe de la vuelta, Denny.
1: Sí.
2: Deme un saludito a Yajaira y a Mr. Padrón. Está ahí brechando, Denny.
1: Sí, no, yo lo veo ahí desarmado y con poca ropa. Y ahí lo veo que está desarmado, claro que sí. Ah, pero venga acá. Usted no se escapa de una, ¿eh? Usted siempre está activo ahí. Sabroso. Y Yajaira bebiendo café. Con esta bachata no se bebe café.
3: Buenas tardes, mi hermano Denny Santana.
1: ¿Qué fue?
3: Activo, activo con escándalo. Oye, dame un saludo tú, especialmente para Zafiro, el diamante azul.
1: Ay, concho.
3: Que anda el copiloto ahí con la volanta.
1: DJ,
3: ya tú sabes.
1: Dámelo.
3: Y hombre no muere de pena.
1: Mira,
3: espérate, de este muchacho ahí.
1: No me va a
4: dedicado
1: tiempo.
4: El tico del Zafiro.
3: Ya tú sabes, el diamante azul. Hombre no muere de pena. Para los cuernos.
1: DJ Vargas. DJ Vargas, ¿qué es lo que es?
3: Denny Santana. Denny, tú eres la vuelta. Eso no hay que abundar mucho con eso.
1: Ajá.
3: Ponme el chiquitita de Leonardo Paniagua cuando te sea posible, pa.
1: No, relaje.
3: Que estamos en chupeta por una vaina.
1: No, pero espérate, mi loco. Aguántate. ¿Por qué es esto? Espérate. Me han pedido bachata hoy que yo no sé cuándo la voy a colocar. Si me dé tiempo, Ayalibi. Ay, está viva, Ayalibi. Mírala ahí.
5: ¡Ey! Llegó el que la pone. ¡Ay, el que te la saca!
1: No,
5: te
1: no,
5: la saca, te la saca, no, la sonrisa de donde sea.
1: Ah, okay.
5: Lo más duro, el locutor más bacano, más chévere. El que te lo pone entero en un pedacito.
1: Sí,
5: y el que te lo moja. ¡Ay, qué rico! Denny Santana en la casa, quítense del medio. Con las viejas, pero buenas.
1: Esas son las buenas, esas son las que me gustan a mí. ¡Vámonos!

0: sin compromiso.
1: Cristina, que no te sientas así, tranquila, Cristina. Ahí, saludo para ti, Cristina. Julio García Montero. Saludo para Julio y también para Victoria. Julio y Victoria. DJ Cristina quiere beber romo, quiere chupar, pero feo. Eso es lo que me dicen. Mándame un saludo desde Bávaro. Minimal que Ramírez, ahí en Bávaro. Digo, eso mismo. Buenas tardes. Una de Luis Segura, Aura Mercedes, ya yo puse a Luis Segura. Tengo que cumplir con la gente que me están pidiendo desde Pedro Blan, desde Bávaro, sí, ya lo dije. San Cristóbal, Gregorio Abad. Gregorio Abad, Karina Arias. Hola, Karina. El Correcamino, anda ahí también, Correcamino. Pip, pip. Tranquilo, Correcamino. ¡Yo lo oí!

0: con Denis Santana, el de la vuelta, el que sabe de eso, de Muraco Peluquería, directamente Villacón. Un saludo ahí para mi comadre Yeribel y mi compadre Wilkin, su esposo. Y dale para allá, que tú eres el que sabe de eso.
1: Y ahora, un boletín de la gran cadena RCC Media. El gobierno dispone que los ingresos de los consulados dominicanos pasen al Estado. Por otra parte, el Ministerio Público presenta acusación formal contra Red Desmantelada, señalada de cometer lavado de activos y estafa electrónica. En tanto, el COE mantiene 2 provincias en alerta amarilla y 10 en verde por incidencia de vaguada. En otra información, legisladores de Massachusetts buscan prohibir redes sociales a menores de 14 años. Finalmente, investigan muerte de enfermero y anestesista en Argentina por sobredosis de fentanilo y propofol robados. Para más información visite rccnoticias.com.do, tu periódico digital. 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

0: portería Denis Santana. ¿Qué es lo que tú dices, muchacho?
1: Estamos vivos. Respirando.
0: Come.
1: ¿El qué?
0: Come arroche, hay un ching, arroche. Ajá. No me digas nada. Si me falta arroche, yo no te apocaba. Ponlo ahí, papá. Ay.

0: el temor. Ay, Nereida. Pues si arreglaste el radio, brother, dímelo, porque si no lo voy a secuestrar ese radio yo. Lo voy a incautar ese radio.
1: Wilson Montana.
0: Arreglátelo, brother, pero no podemos tener eso.
1: Y el papi, ¿dónde está?
0: Viernes, fin de semana. El que sabe de la vuelta, del licenciado.

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2: Dale para allá, que quiero

0: que te dañan el cabello.
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0: Colega, entre usted y yo le mandaron un mandado conmigo hoy. Dígame si quiere que se lo diga por aquí o si se lo mando en privado.
1: No, ningún privado. Sin ti. Ningún privado.
2: Denis Santana, me estaba perdiendo el programa, pero estamos activos, estamos activos.
1: ¿Ah, sí?
2: El niño ahorita en el colmado me trayó el teléfono, así que ya tú sabes. No, pantalla
1: tienes,
2: nueva.
1: Tú siempre tienes un
2: Vamos
1: tema.
2: Vamos a meter mano de plátano, Denis Santana.
1: Tú siempre tienes un tema con el teléfono. No
3: puedo... ¡Ey! Muchas felicidades para Miguel, el hijo de Clarila Pelirroja, allá en Massachusetts.

0: Espero que esté bien ese locutor, marca la hora. Esa es una hora fantástica. Ajá. El que no está atento a tu locución está fuera de la vida. Porque tú marcas esa hora, en esa emisora. Por eso yo siempre te digo, ese espacio es tuyo. Bendiciones, cariño, para ti, para tu madre.
1: Amén.

0: 5 pierde.
1: Tenis Santana fue el niño que me rompió el teléfono. Ajá. Lo juro que sí. Ajá. Ya tú sabes, salúdame a la Legoita. Mira que chamo Andrés le manda saludos a Legoita.
2: Oye, oye, el más duro de esta hora. Ajá. Oye.
0: Dime.
2: Ponme una vaina ahí de Yo Calzarante que suene bacano, la que tú quieras. Que la radio es tuya.

0: usted la ponga a chupar hoy, sí o sí. Diga
1: no.
0: usted y
1: no.
0: que ella no le gusta pedacito, que le guste entero.
1: Que no.
0: Le mandaron ese mensaje conmigo, colega.
1: Diga, sí o sí.
0: ¿Se va o se queda?
1: Que no, me quedo. Abusador, óyelo ahora. Ese mensaje boté que se lo di.

0: Y dile que ya a ti no te gusta chupar, que a ti lo que te gusta comer bizcocho.
1: Anda para acá.
0: Lo tuyo es bizcocho ahora.
1: No, para Dios.
2: Utilizan Santana, pero cuando te hablan de un pedazo entero, tú te niegas muy rápido. ¿Qué es lo que pasa? ¿No te gusta la gorda? Porque tú dices muy rápido que no, y que no, y que no. ¿Qué es lo que está pasando? ¿O te gustan las placas? Sí.

0: Reyes, Mr. Patrón, Juan Sánchez, Pedro Santana, el doctor Pedro Santana y el teacher Juan Sánchez. ¿Dónde que se meten que no lo veo?
1: ¿Será que usted llegó tarde?
2: Buenas noches, Denis Santana, activo desde Mano Guayabo, Wilkin, para que me complazca con la bachata de Darwin, la melodía, chiquilla bonita.

0: pasaste, Viola?
1: Ay, sí, Jiménez, no me gusta que me den un pedacito. Oh, oh. Me gusta que me lo den entero. Oh. Porque no me gusta que me engañen.
0: Ay, oh, claro, Viola, doña Altagracia. ¿Qué es lo que pasa? Mírenla ahí. Están gozando con la número uno, escándalo. El que sabe de la vuelta, Denis Santana.
2: Pero, Mateo, es que me hago volver en pena.
3: Ay, perdona. Y vaya.

Colega, ¿y dónde era que usted estaba metido? Porque yo creo que la primera nota de voz que sonó fue la mía. El doctor Santana siempre está activo, siempre está activo. Aunque no participe, siempre está activo. Saluditos, saluditos a todos los oyentes de Escándalo.